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0: Fútbol, dolor y fiesta. La perfección dormida sobre el pecho del pie, de repente se yergue, y se cumple y florece. Es el corazón viajando, por el trayecto del sol en el viento, la delicada esfera, la indomable, la rosa. Leíamos un fragmento de Tiago de Melo. Tiago de Melo fue un poeta y periodista y traductor brasileño, fallecido en el 2022, que un poco nos adelanta la temática que vamos a estar trabajando hoy.
1: Bueno, buenas noches. Una vez más, al mundo le falta un tornillo, hoy jueves 2 de julio. 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El equipo de trabajo está integrado por Álvaro Briano, Andrés Seré, Carlos Dárdano, Esperanza Quirós, Lucio Martínez, Marcos Umpierres y Vanina Rojas. Las vías de comunicación para un mensajito, llamarnos, etcétera, son el teléfono 4334-6679 y el número de celular 092-4694-58.

0: hermosísimas, tres propuestas bien distintas, creo que todas para públicos amplios, pero bueno, en cada una se notó que dependiendo de las edades como que les gustó más unas u otras, pero la verdad que fue impresionante. Arrancamos el martes con el espectáculo de Burbujas y Magias, de Les Bullés Burbujas. Estuvo Pancho Hernández, Panchito querido. Bueno, con quien no conoce el espectáculo tiene que tratar de conocerlo, porque realmente es increíble lo que hace con las burbujas, y además es una clase de física, de química, de todo. Un
1: científico loco.
0: Tremendo, tremendo.
1: Para todas las edades.
0: Bueno, el espacio explotó. No entraba la gente, realmente no entraba, quedó gente. Los gurises entraron todos porque se iban mandando y se iban apretujando adelante, pero algunos adultos que quedamos afuera, algunos salimos medio ahí de rato para hacer un poco de espacio, la verdad, tremendo, estuvo hermosísimo. Bueno, el miércoles tuvimos a la Colgadera Circo. Con el espectáculo Antes Que Lleguen.
2: Sí.
0: Ahí va. Que también hermoso espectáculo de circo, muy lindo.
2: Muy entretenido.
0: De Luleta y Fardito, dos genies. Que bueno, hicieron un espectáculo hermoso. Y también llenísimo de gente el espacio. Y hoy tuvimos un cierre con teatro.
2: Sí, la Rueda Teatro, que vino y presentó La Montaña y la Lluvia, y estuvo muy frío, más que los otros días, pero igual se animaron a venir y estuvo precioso realmente tener a estos artistas acá, y que sea para las infancias, es re lindo, porque dedicarles el tiempo al arte es increíble. Y ver alfombrita, porque justo en el espacio acá, quien recuerda cómo está la disposición, en el centro estaban las alfombritas. Y ver todas esas cabecitas respondiendo a cada pregunta que hacían quienes estaban la rueda teatro, era re lindo, entusiasmados. Incluso un bebé. Porque había un bebé que era, no sé cuántos años tenía, pero muy chiquitito. Y respondía como con la manito. Le decían levante la mano para algo y él levantaba la mano. Estoy haciendo señas de que estoy levantando la mano, porque tengo la imagen clarita así de participando ese bebito.
0: Sí, estuvo hermoso. Igual adentro del espacio estuvo agradable, estaba agradable, sí. Porque siempre calefaccionado. Y bueno, creo que es importante agradecerle primero a los artistas que se suman a esta propuesta, que es con un aporte consciente que hace que cualquier persona pueda acceder, como las actividades que organizamos desde el colectivo. Hay actividades en el espacio que son con entrada, que por ahí las organizan artistas, que es una posibilidad. Otras son con aporte, pero las que organizamos desde el colectivo son todas con un aporte consciente, a la gorra o al sobre, y bueno, para que es como una forma de que todo el mundo pueda acceder. No es que el laburo del artista es una propina, sino que es para que todo el mundo pueda acceder y que la gente conscientemente aporte a retribuir ese trabajo. Y bueno, agradecerle a las personas que se arrimaron al espacio, que realmente fue impresionante. No sé, como entre los tres días, como capaz que de 200, 250 personas en total.
2: Sí.
3: Qué bueno.
0: Y bueno, y también, bueno, que se sumaron a esta propuesta, y también el aporte para los artistas también estuvo bien, que está bueno, que se entiende eso. Por ahí hubo gente que no pudo aportar y vino a disfrutar del espectáculo, y otras personas que sí pudieron y lo hicieron como si fuera una entrada, que estuvo genial, me
3: excelente
0: parece. Así que agradecerles también, porque bueno, también son como las dos partes esenciales para que esto suceda, ¿no? Los artistas y el público.
3: Y el público, ni que hablar. Muy bien. Bueno, pasamos a escuchar un temita, ¿les parece?
0: Sí, me parece genial.
2: Sí, vayan escuchando temita y después anclado con la temática de hoy, que luego Lucio nos estará contando. Vamos a escuchar una versión de Clandestino, que es de Manu Chao, pero esta versión se llama Clandestina porque la presenta Silvana Estrada. Así que vamos con una versión y en un ratito ya nos ponemos del todo con esa entrada.

0: Desde hace unas semanas se está desarrollando el Mundial de Fútbol Masculino de Selecciones, con sede compartida entre Estados Unidos, México y Canadá. Hablamos de un deporte y un torneo que siguen millones de personas. En Uruguay, un país donde el fútbol ocupa un lugar particular por nuestra historia, por nuestra identidad y también en nuestra forma de mirar el mundo, hace que el Mundial esté presente en las conversaciones de muchas personas, en las agendas de los medios, y por momentos buena parte de la atención pública se concentra en ese acontecimiento. Pero el Mundial no ocurre en un vacío. Se juega en un escenario internacional marcado por guerras abiertas, disputas entre potencias, políticas migratorias cada vez más restrictivas, avances tecnológicos que transforman la vida cotidiana y una economía donde el deporte ocupa un lugar cada vez más importante. Hoy queremos hacer un ejercicio un poco distinto con este tema, no mirar solo el torneo, sino preguntarnos qué nos permite comprender sobre el tiempo en el que estamos viviendo. Para conversar sobre estas cuestiones nos acompaña hoy Facundo Verdún, periodista. Vamos a intentar leer el Mundial desde una perspectiva geopolítica, pensando al fútbol no solamente como un deporte, sino también como un fenómeno político, económico, tecnológico, cultural, entre otros. Facundo, muchas gracias por acompañarnos. Bienvenido.
1: Bueno, muchas gracias a ustedes. Es un honor estar acá en Radio Espica. La verdad que es necesario, sí, mirar este evento global desde todas esas perspectivas que mencionabas. Y hay un montón para charlar. No sé por dónde quieren arrancar, pero hay muchísima tela por cortar.
0: Sí, tal cual. Es un tema muy amplio. Pero bueno, vamos a intentar ahí dilucidar algunas cuestiones. Una de las cuestiones que, bueno, nos surgen durante el Mundial, bueno, la discusión se suele concentrar, ¿no?, en los partidos, en los goles, en las figuras. Sin embargo, detrás hay un espectáculo que también aparece en cuestiones que exceden al deporte, relaciones entre estados, intereses económicos, disputas diplomáticas, nuevas tecnologías y conflictos internacionales. Y en ese sentido, bueno, el Mundial también puede leerse como una fotografía de la época que estamos viviendo, ¿no? ¿Qué nos dice, Facundo, este Mundial sobre el momento que atraviesa el mundo? ¿O en qué sentido puede funcionar como un mapa del poder global?
1: Bueno, sí, está igual como vos comentabas. Primero que nada, bueno, apuntamos a la cita mundialista deportiva que más cuadros, más selecciones y más países, por eso mismo, quiere abarcar. 48 países por primera vez, 13 sedes mundialistas, aunque sea en un mismo continente, igual implica a la geopolítica desde muchos lugares. Vas a tener tres líderes que se van a tener que poner de acuerdo en cosas mínimas para hacer que el evento global funcione. Y ahí tenés distintas políticas para regular el deporte, pero también la migración en distintos países. Una capaz que más liberal y que acató mucho más las condiciones que la FIFA impuso, como Canadá o México, y otra mucho más restrictiva y también donde ahí también afloraron sus conflictos, como Estados Unidos, ¿no? No sé si han comentado en estos días, pero desde el principio el evento fue marcado por se negaron visas, la selección de Irán, por ejemplo, no pudo permanecer hasta la tercera fecha en la ciudad en la que iba a jugar, más que el día que estaba de competencia, por así decirlo. Tenía que llegar, jugar e irse, y eso implicaba una desventaja deportiva para la selección, que quedó eliminada en la fase de grupos, y todo eso estuvo atravesado por la geopolítica. Si el Mundial era en otro lugar, Irán podía ir en otro lugar donde no estaba, y pasar ahí la competencia. No solamente el equipo deportivo, sino también sus hinchas, que se vieron impedidos de ingresar al país para apoyar a su selección. Y bueno, y además se vieron otro montón de incidencias a nivel de seguridad con la policía migratoria, que en un principio se sospechó que iba a realizar redadas y operativos en el marco de los partidos que involucraran a selecciones cuyos habitantes podían estar cuyos hinchas, por así decirlo, podían estar viviendo de inmigrantes ilegales en Estados Unidos. Todo eso también estuvo en la mesa, en la previa del Mundial. Después, en los hechos, yo creo que la afinidad entre la FIFA, con Gianni Infantino a la cabeza, con Donald Trump, fue suavizando un poco eso y fue tapando un poco las macanas que también Donald Trump discursivamente decía que iba a hacer ciertas acciones y después finalmente echaba para atrás y no las hacía. Pero bueno, eso para arrancar nomás, ¿no? Después había también, por ejemplo, a nivel de México, México también tuvo un montón de incidencias de participación en las cuales Claudia Sheinbaum, su presidenta, aprovechó el momento de estar en foco, ¿no? Cuando uno organiza un mundial está en el centro de la conversación y le permite acercarse a ciertos líderes globales que en otras condiciones no sucedería.
0: Ahí va.
1: Claudia lo aprovechó, por ejemplo, para volver a acercarse al rey Felipe VI de España, que entre España y México las relaciones políticas, diplomáticas, más allá de las comerciales, estaban desgastadas desde la anterior presidencia de México, de Andrés Manuel López Obrador, que le había pedido un perdón a España por las atrocidades cometidas durante la conquista, o sea, algo que venía de muchísimos cientos de años atrás y que ahora tomaba importancia para esta presidencia. Y bueno, Sheinbaum es como la continuidad de López Obrador, pero ella logró lo que Andrés Manuel no logró, que fue que el rey se acercara y que pidiera una suerte de perdón, por así decirlo, por los crímenes cometidos durante la conquista de España, algo que no se le atribuye a esta gestión de Felipe, por así decirlo, como rey, o este mandato como rey, pero sí a la política internacional de España, por así decirlo, a la política exterior de España. Y bueno, nada, estos son solamente ejemplos, pero que van pintando cómo el fútbol a veces propicia ciertos acercamientos y a veces evidencia ciertas desigualdades con las potencias, como Estados Unidos.
0: Ahí va. Bueno, ahí mencionabas la FIFA, que suele presentarse como una organización, bueno, es la organización que administra el fútbol en primera instancia, se presenta como una organización neutral y bueno, sostiene que el fútbol debe unir a los pueblos y sin embargo también la vemos negociar con gobiernos, con empresas multinacionales, con plataformas tecnológicas, medios de comunicación y con ciudades que compiten por albergar este torneo. Hemos visto que tiene la capacidad para imponer condiciones y movilizar recursos. También en los últimos años tuvo que posicionarse frente a distintos conflictos internacionales, como fue la exclusión de Rusia tras la invasión a Ucrania, y también hizo mención tuvo postura frente a los reclamos de distintas federaciones y organizaciones para sancionar que pedían sancionar a Israel por la situación en Gaza. ¿Qué tipo de actor es entonces la FIFA en el mundo actual? ¿Cómo interpretás estas posiciones que ha tomado la FIFA frente a estos conflictos?
1: Y bueno, la FIFA es claramente una organización, una multinacional que tiene muchísima incidencia, mucho más allá del deporte. Como vos decías ahora, este reconocimiento de Israel y esta sanción a Rusia. Todo corre por un lado subjetivo. El deporte acá es una forma, es como el lenguaje, por así decirlo. Pero después la FIFA actúa y lo que hace se traduce en incidencia política, en incidencia económica, en ganancia, en negocio. Y todo lo que es negocio también se puede comprar. Ahora, por ejemplo, Infantino estaba planteando que quizá lo mejor sería levantarle la sanción a Rusia y que a futuro pudiera participar, y en realidad no es que la guerra con Ucrania haya cambiado en algún punto que ellos digan, reconsideremos la participación de Rusia, sino que dicen, la medida que supuestamente inicialmente fue política hoy ya como que no justifica, y el mercado de Rusia a nivel futbolístico hay que abarcarlo también y hay que poder venderle las camisetas, la entrada al Mundial, que su pueblo vaya a las competencias internacionales y captar ese mercado también. Entonces, bueno, tanto no nos importaba el conflicto bélico, sino y salvaguardar, no sé, por ejemplo, el país atacado, por ejemplo, Ucrania en este caso, sino que, bueno, era una cosa circunstancial que una vez que no le encontramos mucho la vuelta, la sacamos. Y capaz que vuelve a competir Rusia. O sea, me parece algo que bueno, nada, que es muy subjetivo. Yo a la FIFA la veo como alguien que siempre, una organización que siempre que queda bien, siempre cae bien, nunca se va a perder una oportunidad de negocio. Y es el anfitrión de un torneo. ¿Por qué
2: cierto fondo? Facu, que te interrumpa. ¿Sabes que se cortó recién un poquitito? ¿Nos repetís de nuevo lo que estás comentando?
1: Sí, obvio. Perdón. Que yo veo a la FIFA como una organización que siempre cae bien parada. Que siempre puede gestionar en el aire sus decisiones, que va a terminar siendo beneficiada. Siempre tiene un gran aparato de comunicación detrás que cualquier decisión que toma la fundamenta muy bien. Y es como el caballito de batalla de esto que se llama el fenómeno del sport washing, que es el uso del deporte para limpiar la cara de ciertos países. Por ejemplo, después del Mundial, que supuestamente va a acontecer en nuestro país, en Paraguay, en Argentina, en España, en Marruecos y en Portugal, que es el de 2030, viene el de Arabia Saudita. Y es como el lavado de cara, por así decirlo, que ya pasó en Qatar 2022, pero para poder captar el negocio también del petróleo, los fondos que ingresan desde los mercados saudíes, y bueno, y ya de paso, sin importar mucho, lavar la cara de esos países que tienen un montón de regulaciones que normalizan las violaciones a los derechos humanos, que no hay derechos para ciertas comunidades, que bueno, y para las mujeres tampoco, también son muy violentados y muy muy muy menospreciados. Y nada, creo que es como ese caballito de batalla la FIFA en ese sentido. O sea, sabe explotar muy bien sus herramientas para sacarle el rédito. Lo hablábamos recién con esta posibilidad de levantarle la sanción a Rusia. Pero también, por ejemplo, hubo un ejemplo muy claro que fue en 2023, en el Mundial Sub-20, no sé si se acuerdan que Uruguay salió campeón, ese Mundial iba a ser en Indonesia, y a último momento, como Indonesia no reconocía, se negaba a reconocer el Estado de Israel como legítimo, e Israel iba a competir en ese Mundial, le sacaron a último momento la capacidad de ser anfitriones y le dieron ese mundial a Argentina. Después nosotros terminamos saliendo campeones como Uruguay de ese mundial. Pero bueno, eso es un ejemplo del poder que tiene la FIFA y el alcance que tiene, ¿no? No reconoces políticamente el Estado de Israel, te saco la candidatura a ser anfitrión de un mundial y ese mundial, o sea, lo deportivo quedó en segundo plano ahí. Pero no solo político.
0: Ahí va, y bueno, y por ejemplo, yendo al caso del Mundial reciente, que bueno, si bien es en sede compartida con Estados Unidos, México y Canadá, como, bueno, creo que gran parte de lamentablemente, de las personas lo van a recordar como el Mundial de Estados Unidos, ¿no? Y bueno, creo que perdimos a Facundo.
3: Llamamos nuevamente.
2: Sí, llamamos nuevamente. Vamos a poner un poquito de la música.
3: Cortina musical.
2: Ahí va.

0: Bueno, volvemos. Estábamos hablando, bueno, Facundo comentaba sobre el poder que tiene la FIFA de, bueno, de tanto a veces influir en quiénes van a participar, como también en quienes organizan. Y bueno, en la última década, Estados Unidos, justamente uno de los anfitriones del presente mundial, ha pasado a ocupar un lugar cada vez más central en los grandes torneos internacionales. Organizó la Copa América de 2016 y la de 2024, el Mundial de Clubes de 2025, el Mundial Masculino de 2026, el presente, y también será sede junto a México del Mundial Femenino de 2031. ¿Cómo interpretás entonces, Facundo, este creciente protagonismo de Estados Unidos dentro del fútbol mundial? ¿Es algo que responde únicamente a razones deportivas y comerciales o también refleja alguna estrategia geopolítica más amplia?
1: No, yo creo que pasa en el deporte a nivel nacional, pasa en el deporte a nivel continental y pasa a nivel mundial también. Ninguna decisión deportiva es meramente deportiva. Siempre detrás hay o un rédito económico que hay una parte que está ganando y que quizá no es tan transparente, nos vamos a dar cuenta en un futuro. Hay una decisión política. O hay una decisión económica que quizá después en un futuro redunde en un favor político. Esas son las opciones. Pasa en la designación de la sede, como decían bien ustedes ahora, de los distintos mundiales. No son definiciones que vienen aisladas, ¿no? Cuando yo elijo que un mundial se haga en un país, lo que estoy haciendo es otorgándole a ese país ciertos fondos de infraestructura para actualizar bueno, eso, justamente los estadios, la infraestructura, los transportes, lo que sea, y también implica una cooperación internacional. Yo voy a estar trabajando con ese gobierno para que este evento salga. A su vez, FIFA, al ser una multinacional, hace sus propias reglas. Cuando la FIFA va a un país para hacer un mundial, o cuando la FIFA coopera con un país para hacer un mundial, ya viene con su cartera de sponsors comerciales asociados. ¿Qué quiere decir esto? Que no importa si en tu país no es legal las apuestas deportivas, yo soy FIFA y tengo mis socios de apuestas deportivas, van a estar patrocinados igual en el evento deportivo que yo llevo a tu país. O sea, por ese lado tiene una trascendencia que es que también es económica y al mismo tiempo es geopolítica, porque las empresas no son únicamente emprendimientos económicos, sino que también generan lobby, generan regulaciones a su favor. Esto mirándolo en una perspectiva global, ¿no? Por otro lado, también es importante esto, ¿no? Que la FIFA te puede imponer que un país con el que vos estés, pasó con Irán en Estados Unidos, te puede imponer las reglas de: estás en guerra con otro país, ese país o sea, gente de ese país va a venir a tu país igual. Pasó con Irán, Estados Unidos, y de hecho Infantino se galardonaba, ¿no? Con eso. Salió en todos los medios a anunciar que Irán iba a competir y que teniendo tres anfitriones posibles iba a competir en suelo estadounidense y con todas las garantías y no sé qué, y eso al final después fue un discurso vacío, ¿no? Cuando se enfrentó con el aparato migratorio estadounidense, la FIFA también está descubriendo los límites de la pelotita, ¿no? Hasta dónde el deporte te hace pasar todas las barreras políticas y geopolíticas posibles y hasta dónde el deporte se queda corto y no llega. Para mí Estados Unidos se está conformando como un líder que intenta explotar mediante el fútbol lo que no puede llegar a nivel de buena prensa, lo que hablamos hoy del sport washing, por otros medios. Y en este caso, no sé si lo repasaron ya, pero Estados Unidos ya recibió dos Copas Américas en la última década. Recibió el Mundial de Clubes el año pasado. Y son todos eventos que al país, por así decirlo, tienen costo cero a nivel político, porque la mitad de los estadounidenses ni saben que, este año capaz que un poco más, pero las otras veces ni sabían que estaba sucediendo un evento deportivo de estas magnitudes, que para nosotros es lo más importante del mundo, y no te puedes imaginar que en un país latinoamericano, por ejemplo, que lo vivimos distinto, que si hay un mundial de fútbol ahí, se va a sentir, la gente lo va a sentir. Para los estadounidenses esto era súper secundario, y estaba sucediendo en un segundo plano. De hecho, habían anécdotas de gente que se subía a taxis, a Uber, y preguntaba al conductor cómo venía el tema, porque había un evento deportivo tan grande, y les preguntaban a los conductores, ¿de qué me estás hablando? No tengo ni idea. Y eso no existe en una realidad como la nuestra, por así decirlo, porque donde vivimos este deporte de esa forma, ellos están acostumbrados a vivir el deporte desde una forma distinta, creo yo. Lo vemos en los modelos que tienen en la NBA, por ejemplo, en las franquicias, en esa exportación del deporte de elite jugado en Estados Unidos. También muchas veces lo que hacen es eso, ¿no? Encontrar en el deporte, por ejemplo, los empresarios estadounidenses, un lugar de máximo rédito, pero que los mercados estadounidenses están explotados ya, porque, bueno, esto se viene sosteniendo hace décadas, y los mismos empresarios estadounidenses que antes invertían, no sé, en el hockey, en la NBA, en Estados Unidos, están saliendo y están emigrando a captar dentro del fútbol, por ejemplo, con sus fondos en ligas que son mainstream, ¿no? Que son de primera plana, como la Premier League, la Serie A italiana, y ahí están comprando acciones y clubes enteros que los usan también como máquina de negocio, ¿no? Que un poco lo vacía un poco de este sentimiento que yo nombraba, que compartimos ahí con Europa y con África, de sentir el fútbol distinto. Y bueno, ellos ponen primero el capital, ¿no? Y tratan a los clubes como una máquina, un negocio en el cual, si el día de mañana deja de ser rentable, tomo mis cosas y me voy y trato de encarar en otro lugar. Entonces, el componente económico está recontra presente a nivel de país, a nivel de federaciones, a nivel de clubes también, queriendo imponer una liga local de estrellas, por así decirlo, donde muchas estrellas se van a retirar con sueldos espectaculares, que ya había sucedido anteriormente en el siglo pasado con el Cosmos, el New York Cosmos, que era un equipo de estrellas donde llegó a jugar hasta Pelé, y ahora empezó a suceder lo mismo con el Inter Miami, donde va Suárez, Messi, De Paul, muchos jugadores que están en los últimos años de actividad y van a retirarse ahí, y transforman el fútbol en un espectáculo como más turístico, ¿no? Bueno, me pago un pasaje a Miami, voy a ver un partido de Messi. Y ese reflejo de ese fútbol turístico se ve también en el Mundial de Fútbol hoy. Hay un poquito de ese Mundial turístico, de ese fútbol turístico en este Mundial. No sé ustedes cómo lo venían viendo.
0: Sí, bueno, lo que describís creo que también pasó con Qatar, ¿no? Esto de hacer un Mundial de Fútbol en un país donde no tiene una gran historia ni cultura futbolística, ¿no? Y recuerdo que las sensaciones eran similares. Entonces, bueno, habla de una línea ahí que, bueno, se mantiene al menos en dos. El anterior, el de 2018, había sido en Rusia, bueno, también un poco así una línea que se mantiene, ¿no? Y bueno, y el próximo 2030, que si bien se menciona ahí, no, Uruguay, Argentina, Paraguay, la verdad es que va a ser en su grueso en España, Portugal y Marruecos, ¿no? Y bueno, eso por un lado, y otro tema que estábamos conversando es que el Mundial, ¿no?, incorporó un despliegue tecnológico sin precedentes. En distintas sedes se están utilizando sistemas de identificación biométrica, reconocimiento facial, inteligencia artificial, que también está dentro de la cancha, por lo que hemos visto, y bueno, y también monitoreo en tiempo real para gestionar el ingreso del público y reforzar la seguridad. ¿Qué implicancia tiene para entrar a un estadio tengamos que entregar datos biométricos y aceptar esta forma de vigilancia cada vez más sofisticada?
1: Bueno, ahí tocas un tema muy interesante, porque es la extensión a los hinchas de cosas que ya están sucediendo con los propios jugadores. Hay un par de investigaciones del Instituto Superior de Educación Física en conjunto con la Facultad de Derecho que están por salir, que seguramente sean públicas al fin de este año, pero que habla un poco de el fin que le dan después las empresas de los chalecos que marcan la georreferencia de los jugadores y los datos durante el partido, los datos biométricos durante el partido, y cómo se usan esos datos después. Eso es muy interesante para ver a futuro también. Yo creo que sabemos muy poco, y acá es un poco lo que yo decía antes, de a veces hay decisiones económicas o políticas que aún no nos damos cuenta de las implicancias que tienen. Como cuando uno acepta todos las bases y condiciones, los términos y condiciones, y no los lee, y usa una aplicación o asiste a un evento como por ejemplo el Mundial. No sabemos dónde terminan esos datos biométricos, no sabemos qué negocio hay de la tercerización de esos datos después, qué datos le van a dar terceros, no con quien yo estoy firmando ahora FIFA, por ejemplo, si quiero ir a un evento de FIFA. Y las posibilidades ahí son infinitas. Nos saldríamos del deporte si les empiezo a contar ejemplos, pero hemos estado entrenando inteligencias artificiales mediante el uso de aplicaciones muy muy tontas como las que son del CAPTCHA, por ejemplo, las que te piden la verificación de CAPTCHA en cualquier imagen, en cualquier página web. Bueno, en esto es lo mismo. O sea, ¿qué bases de datos están alimentando estos datos biométricos que nos pide la FIFA, por ejemplo, para entrar en un partido, o los de, por ejemplo, los hinchas, o los jugadores? Hay como muchas patas ahí que son aristas que hoy no las van a poder estudiar, hoy no las vamos a poder estudiar porque todos estos contratos son confidenciales, no son explorables, se recién toman conocimiento público cuando hay una fuga o hay un mal uso de esos datos y se dice, pero ¿de dónde sacaron estos datos? No, mirá, usted asistió a tal evento deportivo hace 4 años y bueno, firmó que nosotros tenemos la aprobación para utilizarlos de acá a 10 años y vamos a hacer con eso lo que se nos dé la gana. Yo creo que es un mundial donde la tecnología está abiertamente también como con una perspectiva positiva, ¿no? No hay una tecnología malo, no, tecnología buenísimo, tecnología justicia, por ejemplo, en el VAR, tecnología seguridad, yo te dejo entrar, entonces vos sabés que solamente los que tienen entrada van a poder entrar en este evento deportivo. De hecho, tan así que se han cooptado los mercados ilegales de reventa de entradas, por ejemplo. No sé si escucharon, pero en el partido de Portugal-Croacia, que puede llegar a ser el último de Cristiano Ronaldo o de Modric, que se está jugando en este momento, no sé cuánto va porque no llegué a ver, la entrada más cara salía a $21.000 hoy, y la más barata disponible antes de empezar el partido salía a $2.600. Las entradas originales para ese partido, la más barata salió a $375 y la más cara a $855. O sea, el mercado de reventas explotó, justo porque también hay dos comunidades muy fuertes en Toronto donde se juega ese partido, tanto de croatas como de portugueses. Pero a lo que voy es que la tecnología está siendo vista de forma tan buena que cooptó el mercado de reventas, que antes era ilegal y ahora es legal, entonces está bien que te cobren $21.000 por sentarte a ver un partido. ¿Se entiende lo que voy? O sea, está súper maquillado, por así decirlo, pero el uso de la tecnología llega hasta ahí, hasta garantizarte que vos estás haciendo una compra legal de una reventa de entradas, entonces se justifica el sobreprecio desorbitante que estás pagando.
0: Ahí va. Bueno, y este mundial fue cuestionado por muchísimas cosas, ¿no? Una es la que mencionás, ¿no? Otra es la que también habías mencionado por su gigantismo, ¿no? La cantidad de equipos que tiene, por el precio, bueno, desorbitado de las entradas, que además tiene el ¿no? Esa que son dinámicas y por la creciente presencia, bueno, de los intereses comerciales. Sin embargo, es una realidad que está rompiendo récord de asistencia, audiencia e ingresos. Todo indica que, lamentablemente o sorprendentemente, que para uno, que cuanto más se convierte el fútbol en un gran negocio global, más personas parecen dispuestas a consumirlo. Y sé que lo has un poco hablado antes, pero ¿cómo explicas esta paradoja que se genera, ¿no? Porque el fútbol sigue, ¿por qué sigue movilizando a millones de personas, incluso cuando muchos sienten que está cada vez más atravesado por intereses económicos?
1: Bueno, mira, yo ahí tengo es una opinión, obviamente, pero lo que voy a expresar es que la magnificación de estos eventos deportivos, para mí, no funciona en todos los estilos de evento deportivo igual. ¿Por qué? El ejemplo del Mundial de Clubes. El Mundial de Clubes empezó con estas mismas lógicas económicas, con estas mismas lógicas de sport washing también, de lavarle la cara a Estados Unidos, de potenciarlo, de ubicarlo como una potencia futbolística que, mirá, es la casa del primer mundial de clubes, así de todo el mundo, el primer evento de este estilo. Y a nivel de asistencia fue un fracaso. Al final tuvieron que regalarle entradas a la gente a la puerta. Había, como en Qatar, había esas barrabravas pagas, esos hinchas entrenados para estar en cierto lugar y hacer cierto ruido en cierto momento, como que para llenar el ojo de un evento deportivo que no lució. Hay un campeón y todos festejamos y ya está. Yo creo que en el Mundial de Fútbol hay algo distinto a este Mundial de Clubes, que es el componente de nacionalismo, ¿no? El nacionalismo se resalta, ¿no? En el momento en el cual es mi nación contra la tuya, la que está jugando un partido de fútbol, aunque estén todas las cámaras puestas ahí, yo voy a querer que gane mi nación, porque voy a estar sintiendo que en ese conflicto, en ese partido, está mi país contra el tuyo, no la selección de fútbol. Entonces, el componente nacionalista está totalmente exacerbado en un mundial. Por eso también aflora el racismo, aflora la xenofobia, un montón de implicancias que van mucho más allá de lo deportivo. Tan así que ha pasado que hay críticas a jugadores propios, nos pasó a nosotros en nuestro equipo en Uruguay, que no es casualidad que el más criticado, por más de que tuvo sus errores, es alguien a quien cada 2x3 se le decía que cuando tenía un error era argentino y cuando hacía las cosas bien era uruguayo. Es un chiste, es un meme, es una distinción tonta, pero que marca justamente el punto que yo quería exponer, que es el mundial es como la fiesta del nacionalismo, ¿no? Entonces ahí vamos todos a demostrar que mi país es mejor que el tuyo, y lo vamos a demostrar mediante jugar a la pelota, ¿no? Y ojalá meter más goles yo que vos. Y también es esa falsa ilusión de yo, un país que no es potencia, puedo hacerle frente a un país potencia porque en la cancha son 11 contra 11. Entonces esa es la ilusión que te vende el fútbol televisado, por así decirlo, la ilusión que te vende el mundial es que en la cancha van a ser 11 contra 11 y que todo es posible, ¿no? Entonces yo creo que ahí es donde se captan a esos nuevos mercados, esa gente que quizás no siempre está interesada, pero una vez cada 4 años va a mirar el mundial y va a hinchar por su país, más allá de que por su selección.

0: Y muchas veces a quienes siguen de quienes siguen el ejemplo o tienen como referencia y muchas veces terminan como avalando ciertas dinámicas de todas estas cosas que pasan y queriendo separar la política del fútbol, bueno, como pasó recientemente con la visita del plantel del Inter de Miami a la Casa Blanca, que salió en todos lados y que fue como muy discutido también, y después salieron muchos jugadores a decir, no, nosotros no somos políticos, no mezclen la política con el fútbol. También hay otros que tienen también otro tipo de comentarios, como por ejemplo Mbappé, que yo he visto algunas declaraciones de él que van por otra senda, digamos. Entonces, quería consultarte a vos, digamos, qué opinión te merece el lugar que tienen los jugadores o cuál deberían tener de repente también, no sé.
1: Yo no sé cuál es el lugar que deberían tener, pero sí, quizás se han alejado mucho del rol del jugador que solo juega, ¿no? El rol del jugador, del deportista. El deportista hoy es un combo. No solamente sale a jugar a la cancha, sino que, bueno, como parte de la lógica del alto rendimiento, responde a contratos comerciales. Por un lado, esos contratos comerciales a veces te hacen ir a la casa del presidente de Estados Unidos. Por otro lado, esos contratos comerciales a veces te hacen salir en la tele promocionando una página de apuestas o una Big Mac o una comida que te va a hacer mal. Entonces el rol de referencia del jugador va más allá de los valores que hayan atrás de lo que él promulgue, ¿no? Es una herramienta. Termina siendo un articulador de comunicación, por un lado, quizá vamos a poner en lugar de víctima o de que no lo hace intencionalmente, quizá como víctima de esos contratos comerciales que inevitablemente suceden por ser parte de un equipo, por estar en una selección, que todos tienen sus sponsors y eso, a su vez como forma de rédito económico también, para poder hacer una ganancia extra, tener, no sé, tener cierta marca de campeones y hacer un comercial de esa marca de campeones. Por otro lado, estamos en un momento de la maximización de la competencia deportiva. Jugadores como Valverde jugando 300 millones de minutos en un año para maximizar, viste, los jugadores vienen cansados, bueno, igual les encajamos en el Mundial de Clubes, los jugadores vienen cansados, bueno, pero vamos a Arabia Saudita a hacer dos amistosos de la Supercopa de España porque son contratos comerciales que ya están pactados y tiene que jugar Valverde porque prometimos que las estrellas van a jugar en ese partido. Como que todo apunta a ese lugar, yo creo que el jugador queda en el medio. Yo creo que el jugador hasta cierto lugar es consciente de las lógicas en las que está envuelto y hasta cierto lugar no tanto. Por eso muchos se animan a expresarse. Vos decías el caso de Mbappé. Pero hay un montón de otros que se dan cuenta y dicen, pa, mirá la cantidad de gente que me mira y la cantidad de gente que soy referente. Bueno, pues si por contrato tengo que venderte una hamburguesa, cuando mi contrato no me esté condicionando, quizás yo te puedo ayudar a mandar un mensaje que tenga algún tipo de valor para las generaciones futuras que me están mirando y para las cuales soy referente. Y ahí entran Mbappé y entran otro montón de jugadores que sin, bueno, les puedo recomendar un libro, ya que estamos, de Lucas Aldundo, que se llama La selección de los valientes, está muy bueno, salió justo en el Mundial, de un colega argentino, que tiene una página que justamente se llama Fútbol y Política y analiza todos estos casos en los cuales los jugadores, bueno, entre medio de toda esta vorágine de cosas que están viviendo, que son un deportista, pero además son un referente y un articulador de comunicación y publicidad, también se dan cuenta que son un referente para la población. Y en este caso, en un mundial, son un referente para la población de su país. Entonces, hay una línea directa. Si una persona como Mbappé dice algo, a los franceses les va a llegar directo. No importa lo que diga. Sí importa para ellos, no importa que si vende una hamburguesa o si dice una moraleja o un aprendizaje o una enseñanza de algo que puede servir más y más allá de un rédito económico. Y además de la maximización de los minutos jugados, nada, yo creo que el jugador está en un lugar en el cual está un poco sobreexigido también.

0: en esta dinámica actual, muchos jugadores que fueron ídolos en el pasado no sé si hubieran aguantado la sobreestimulación que hay. Lo decíamos a nivel de partidos, pero lo decíamos a nivel de redes sociales. Un jugador se cae y es criticado 40 veces, un jugador mete un gol y es vitoreado 40 veces. Es la maximización de las emociones, por así decirlo. Sos el mejor porque lograste A y mañana no lograste A y sos el peor que jamás existió. Entonces, una persona tiene que contar con herramientas para aguantar que un país, que tu país, te esté diciendo sos un burro y no puedo creer que me fallaste porque no me representaste. Y al otro día o el día anterior te diga sos lo mejor que existió en la tierra porque metiste la pelota adentro del arco o porque salvaste la pelota de entrar adentro del arco. Entonces la línea está ahí, en un gol, en un resultado deportivo, y hay que tener herramientas blandas, herramientas emocionales para bancar un año de esa exigencia. Hablando de un año, tomándolo como unidad de medida, pero una carrera, ¿no? Y después, cuando logras salir, porque te retirás o porque se te terminó la carrera o lo que sea, afrontar la vida real afuera de todo, de toda esa ese sistema deportivo que te contiene y que te hace vivir de esa forma. Para mí es un desafío súper, súper complejo, en el cual, nada, más que profesionales de salud mental deberían de estar con la mira ahí y acompañando, porque nada, es muy complejo. Hay que cuidar a la persona detrás del deportista también, me parece, ¿no? Esa sería mi opinión.
1: Sí, tremendo. Eso te iba a decir, es un tema que estás como para abordarlo más ampliamente, justamente desde una perspectiva ahí de salud mental, ¿no? Pero bueno, ahora nos estamos quedando sin tiempo, y bueno, para redondear, te queríamos preguntar ahí, ¿cómo crees que si alguien quisiera entender el año 2026 o estos años, ¿qué le diría este mundial de esta época? Que si bien hablabas esto de la tecnología, que creo que va a quedar muy marcado la utilización de la tecnología en este mundial, no sé si hay algo más que crees que puede ser como una fotografía de esta época.
0: Y mira, si vos vas al Mundial 2010, hay algunas fotos, algunos videos, algunos registros personales de los jugadores. Si vas al Mundial 2014, ya hay mucho más porque empieza a explotar las redes sociales y todo eso. Este es el Mundial, hasta ahora en la historia, más grabado, televisado, registrado, hasta en las intimidades más profundas de que yo puedo saber qué comió Haaland ayer, o puedo saber que le hicieron una broma en el vestuario a no sé quién porque los blogs de, no sé, Senegal los suben en YouTube y están ahí, los pueden ver todo el mundo. Creo que es como, sería como un reflejo también de la sociedad en la que vivimos, en la cual hay muy poca intimidad, hay muy poca vida personal y todo es público, todo es mediatizable, todo pasa por las redes sociales, y hay pocas experiencias genuinas y auténticas en las cuales no haya un celular mediando, ¿no? Entonces, yo creo que si alguien quiere saber cómo era 2026, va a tener registro de sobra para poder ver el Mundial, y el Mundial como ejemplo de la población en esta época.
1: Tremendo. Bueno, creo que estamos con el tiempo completo que teníamos para la entrevista. Creo que quedó una imagen bastante de la realidad que tenemos en el Mundial actual. Y bueno, agradecerte, Facundo, por conversar con nosotros sobre esto.
0: Por favor, muchas gracias. El gusto ha sido mío. Siempre que tengan ganas de tirar ahí paredes con cualquiera de estos temas u otros, estoy disponible, y para mí fue un gustazo hablar acá. Las preguntas fueron más que interesantes. Creo que me llevo yo preguntas que me iba haciendo mientras ustedes me preguntaban también. Y bueno, agradezco el espacio, la plataforma, y ojalá que les siga yendo muy bien.
2: Muchas gracias.
1: Gracias. Bueno, pasamos ahora a otro. ¿Va a sonar algo?
3: Sí, capaz está bueno contar que estábamos charlando con Facundo Verdún, que es periodista, y bueno, de alguna forma, como bueno, que le ha puesto cabeza a esos temas de ver el deporte y bueno, cómo juega desde otra perspectiva, ¿no? Por si alguien le enganchó la entrevista.
4: Empezada.
5: Sí, seguramente si lo buscan a Facundo ahí tiene, se puede encontrar mucho mucho contenido ahí de su opinión en...
3: Ahí va, Facundo Verdún.
4: Muy interesante la verdad, bueno, profundizar sobre todo sobre esta otra cara del fútbol, del mundial en sí, y cómo todos los conflictos que hay abierto en el mundo y a todos los frentes que hay, sean diferentes, ya sea cualquiera que sea, le va a servir el mundial, porque lo va a tomar como bueno, nada, como que me dejó reflexionando, me dejó pensando, digamos, este tipo de mega eventos así como el mundial se movilizan mucho, además se hacen en además...
3: ¿Estás arrepintiendo de algo, Alberto, no?
4: ¿Eh?
3: ¿Estás arrepintiendo de algo, no?
4: No, como que no sabía cómo creer.
3: Es muy futbolero. No,
5: muchas veces llegó tarde, Alberto, y creo que
3: capaz que ahora empieza a llegar un poquito más.
5: Capaz que llega un poco temprano.
3: Va a empezar a llegar a eso.
4: No, pero uno prioriza, uno ha aprendido a priorizar en la vida.
5: Sí, bueno, a mí...
2: concientizar, ser conscientes, ¿no? Porque esto de que hablaba, esta nueva idea de sport washing, que no lo había escuchado antes, pero que es deducible.
3: El
2: greenwashing, claro. Claro, es una cosa que uno entiende, pero no le habíamos puesto un nombre todavía, o al menos no nosotros que estamos acá, creo que ninguno lo conocía, no sé, Lucio, tú, pero sport washing, claro, están... Y lo que hablábamos el jueves pasado, hay un sector que está avanzando fuerte y está imponiendo sus ideas y utiliza estos mega eventos para, así como si nada, aparecerse dando una cara que no es y imponiéndonos ideas que realmente son terroríficas. Porque estamos hablando de posiciones políticas muy fuertes. La derecha está avasallándonos y nos está poniendo el fútbol para que podamos sin mirar, pero mientras estamos mirando están sucediendo un montón de cosas y están poniendo ese telón para que otras estén ocultándose, y es muy fuerte, así que ta. Y del otro lado me quedé pensando con esto último que estaba hablando sobre los jugadores, porque también estamos hablando de muchas personas involucradas, y con esto de las redes y el error y sobremarcar, porque también salud mental aparece ahí muy fuerte como un debe. ¿Y qué pasa con las infancias? Observando cómo cuando hay un error todos estamos apuntando a una persona, individualizando. Eso me parece tremendo, fuertísimo.
3: Sí. Es fuerte.
2: Y es para pensar ahí.
3: Aparte de un ejemplo que está recontra como muy amplificado, ¿no? En cada hogar, ¿no? Cuando, culpa de este, no sé qué.
2: Total. ¿Qué? Y he escuchado muchas infancias también en esa, como, no necesariamente del fútbol, pero bueno, está, es como el mayor ejemplo que tenemos, que uno se equivoca y es, no, ¿por qué no le pegaste? Así que, está. Está, y es como para pensar, ¿no? También sobre los comentarios que hacemos sobre las personas, ¿no? Está muy fuerte. Bueno.
3: Que
2: no
3: esa sé. Parte sí la podemos manejar.
2: Sí, esa parte es lo único que pareciera que, ojo, hay que agruparse.
4: Depende,
2: hay que agruparse.
4: Depende del partido.
3: Entonces vamos a escuchar un temita, Vani, y volvemos
2: con el
3: comunicado.
2: Vamos a escuchar un temita. Sí, volvemos con algunos mensajitos, a ver qué nos están mandando, y comunicados. Lucio.
5: Ha sido demasiado fútbol, ¿no?
2: Demasiado fútbol de La Tabaré es un tema que vamos a escuchar ahora mismo. Así que los dejamos y estamos en un ratito.

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0: Continuamos en El Mundo Le Falta un Tornillo para compartir algunos comunicados. Y lo primero que les vamos a decir, llegó uno, dice, buenas, aparte para que ya vayan llevando, le decimos que estamos medio presionados, estamos acá como que nos quieren sacar.
1: Hay gente
0: así
1: acá.
0: Que vamos a ir cerrando, hay gente acá a la vuelta. Mm. Nos llegó un mensaje acá de un tal Roquecito. Que dice, buenas y tornilleriles noches a la barra radial. Muy bueno el tema y lo relatado por Facundo en estos tiempos de fóbal universal y mediático. Hay un libro llamado Un Mundo Hecho Pelota, del exjugador y periodista Felipe Fernández, que expone geopolíticamente las miserias y lo insólito detrás del deporte rey a nivel mundial desde hace décadas. A veces no son solo buenas jugadas y goles, de lo que nos enteramos. Gracias, Ulises, por traer esa otra mirada. Abrazo fuerte, dice Roquecito, que nos manda un mensaje, pero creo que en cualquier momento está por arrimarse, porque a partir de este jueves 2 de julio, a continuación del Mundo del Falta un Tornillo, arranca la barra de mármol.
1: No me digas.
0: Estamos medio apuradingue acá para cerrar. Bueno, están metiendo un poco de presión.
1: Ay,
0: ahí el boliche lo están abriendo ya.
1: Ya pasaron la primera en la barra.
0: Sí, sí, sí. Y vamos a ver qué dice Roquecito de todo esto, tipo tan futbolero.
1: Está bravo para bajar en bici, ¿eh?
0: ¿Eh? O sea, oh, está loco, qué día para venir en bicicleta. Está loco, qué loco. A ver, que se está arrimando a la gente de la barra.
1: Están acá alborotando.
0: Sí, sí, sí. Ah. Bueno, ¿vos tenías algo más, Vani, ahí?
2: No, voy a mandar un besito a mi amigo Ian Crosa, que nos está escuchando por primera vez. Así que un besito para ti, un abrazo.
0: Buenísimo. Ahora sí vamos a compartir algunos de los comunicados que han llegado.
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1: Y calefacción, que está bueno decirlo porque con los fríos que están habiendo, acá además del calor humano va a haber calor también de estufa, de estufita.
4: Exacto.
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0: 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No se necesitan conocimientos previos.
1: 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Es la exploración de cada expresividad y profundización en manifestaciones corporales que nos vinculen con nuestro imaginario creativo. Invitades a jugar, anular el pensamiento y no cuestionarse. Es una instancia grupal que se realiza los sábados entre las 15 y las 17 horas en el Espacio Carlos Alfredo, y para coordinar la participación pueden venir directamente a la instancia del sábado a las 15 horas o comunicarse con Pepe Ferraro al 099-436324.
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4: Bueno, llegamos al fin del programa de hoy, con muchas
3: final.
4: Sensaciones. Y recuerden que nos vamos a estar viendo el próximo jueves. Ah, pero Ojo, no se desconecten de la radio, del celular, de lo que sea que estén, porque ahora se viene un programa ya conocido.
1: Sí, sí, los separatistas de la Barra de Mármol arrancan a continuación del mundo. Bueno, divino compartir este programa. Nos despedimos y nosotros, pero la audiencia les invitamos a...
0: Entran los suplentes. No, los suplentes no, es otro partido.
1: Es un relevo, Está regalado.
3: Otro partido.
1: Relevo.
4: Bueno, estás de vivo, Lucio.
1: Está de vivo, está regalado. Bueno, les invitamos a continuar prendidos y disfrutar de la Barra de Mármol, un nuevo ciclo 2026. Bueno, que ahora como nuevo programa, que vamos a ver de qué se traen. Creo que han estado produciendo bastante, hemos recibido algunos mensajes ahí, algunas juntadas, así que se viene con todo.
3: Y les dejamos un minuto de preparación.
1: Sí, sí, sí. No, porque 10:30 arranca.
3: 10:30, puntual.
1: Perfecto. Vari, menos de un minuto porque con el tema música y la tanda. ¿Qué vamos a escuchar para cerrar?
4: Y una crítica social muy fuerte del artista Ana Tishu, Shock. Así que nos vemos el jueves que viene. Gracias.

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un cuento escrito por Bubba Duque. Como todo perro callejero, es seductor, inteligente, independiente, pero con una pizca de disimulada sumisión. A esta altura de los acontecimientos, lo tengo muy claro, fue él quien me adoptó a mí, y no yo a él, y terminó por ganar mi corazón. En realidad, a mí nunca me gustaron especialmente los perros, más bien les tengo miedo, y ellos reconocen mi desconfianza y me devuelven su rechazo. Pero con Duque no. Vivimos muchos años en Montevideo, lo que implica apartamentos. Mis chicos siempre tuvieron mascotas afines al espacio físico. Hámster, que terminaban desapareciendo o escapando por los corredores. Una tortuga que nunca se adaptó al balcón y terminamos regalando por miedo a que se tirara de los 4 pisos. Un conejo, del que no soportamos el olor que el pobre emitía y lo donamos a la escuela agraria. Y algún que otro pez que no duraba en las peceras improvisadas. Y una lora, que por no lastimarla no le cortamos las alas y se fugó con un perico que la sedujo. En definitiva, que reconozco el valor de las mascotas en la vida de los niños, pero la vida ciudadana no era lo más adecuado para un buen vínculo con el mundo animal. Eso sí, pájaros nunca. No me parece justo mantenerlos en jaulas. Con el tiempo pude cumplir con el sueño de volver al interior, y allí se planteó el tener el perro. Lo que conseguimos, por supuesto, fue una perra, que yo, en mi ignorancia del tema, desconocía los trastornos que esa presencia generaría en mi casa. Cumplido el tiempo biológico, la Pipa se puso en celo. ¡Ay, mamita! No había portones, ni puertas, ni ventanas que aguantaran el asedio de los pretendientes. Pero el más insistente, insolente, atrevido, constante y seguro de sí mismo, era un perro marrón, marca perro nomás, que supo ganársela a fuerza de mordiscos, peleas y revolcadas con el montón de rivales que me hicieron estragos en el porche, el fondo y mi propio living. Lo cierto es que pasado el furor de la efervescencia, el único que siguió al firme visitándola con su porte desfachatado y cierta gracia en su andar seguro, fue el perro marrón, al que terminé por llamar Duque, por lo cumplido y elegante. Todas las tardes se aparecía a la hora de la siesta y terminé por darle comida compartida con la Pipa. Pero eso sí, a la tardecita lo echaba de nuevo a la calle. Nada de que se enterniesen los novios. Hasta que descubrí que se iba tan campante, daba una vueltita por ahí en sus quehaceres perrunos y entraba por el fondo. Y pasaba las noches con su percanta. Muy acurrucaditos los encontré una noche en el galpón del fondo a los...

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1: Esta banda imaginosa, esta banda imaginosa que pretende otra cosa y necesita poca cosa, unas copas, aperitivo y ningún preparativo, pero sus dichos los acusan y a callarse se rehúsan. Se les tilda ya de orates por decir dos disparates. Ni se ofuscan ni se reculan ante ninguna ignorancia, pues sus mentes avispadas son de veloz divagancia. Suena injusto, mas es cierto, no parecen muy despiertos. Pero injusto es el juicio que no acepte desperdicios. Esta barra que presento en tan singular sentimiento se compone de estos seres que hoy destilan sus saberes. Esta noche en un boliche, voces, ruidos y verdades se entreveran, se engrandecen pa' menguar sus soledades. Simples, torpes o eruditos, bienvenidos sean todes. Beberemos entre copa del amor y sus licores. El amor y los licores que hoy nos traen a esta barra material, esta barra bullanguera, esta barra que en esta noche de bar, en esta noche de boliche, está esperando a sus integrantes, a los que muy pocos conocen, pero quienes conocen, conocen mejor aún de lo que ellos se conocen. Por eso confiamos en que la gente que está escuchando sepa entender si es que alguien anda escuchando, cuando los pasos se aproximan, quién es que se aproxima. Porque aquí lo veo venir y no necesita presentación. Es un tipo, justamente, que solo su nombre ya dice bastante de él, y los sonidos que lo preceden dicen mucho más. De chorro largo.
2: Ahí está. Bueno, quedó lleno.
1: Bien servido.
2: Quedó bien servido.
1: Como...
2: No, a mí me gusta que llore.
1: Sí.
2: A mí me gusta que llore, que haga algo. Que haga algo de...
1: Espere. Porque alguno tal vez lo sabe. ¿Cómo anda el pollo?
2: ¿Cómo le va? Espere que voy a despertar a la audiencia, porque... No saben, porque nada, se me complica con las dos cosas. Ahora. Ahí está, despertando la audiencia para que... Bueno, acá estamos. ¡Oh, una vez más!
1: Recuerda,
2: pudimos entrar. Yo tuve que presentar la cédula a la puerta.
1: Sí, porque le
2: tuve que presentar la cédula a la puerta porque ya me desconocieron. Uno casi me garronea y todo. Acá, sí.
1: ¿Y usted?
2: Son bravos acá.
1: Porque le contamos a la gente que...
2: No, soy yo la ampolla. Bueno, sí, ya sabemos.
1: Este,
2: ¿no?
1: Es la ampolla y esta es la barra de mar.
2: Sí, ¡qué bien!
1: En realidad queríamos hacer que la gente creyera que estábamos en un boliche. Pero sí, no sé si lo van a creer. Igual vamos a tratar de crear la ilusión.
2: Pero a mí me parece igual.
1: Que la ilusión
2: está
1: se
2: bien,
1: crea sola.
2: Pero me parece que el ámbito este del estudio, ¿no? Es como... También como una parte... Digamos, que tiene que ver con eso, con un ambiente radial de comunicación. Sí. Mire cómo me estoy hablando con Jonathan antes. Pasó unos piques para hablar de...
1: Jonathan que no va a estar en este programa.
2: No vino.
1: Tenemos otros participantes.
2: Sí, mandó a alguien, dice.
1: La mandó a alguien, mandó es verdad. Alguien. Bueno, hay una emisaria de...
2: Exactamente. Bueno, y le decía que está bueno que este ambiente también. Sí. Y que próximamente vamos a estar en algunos boliches.
1: Sí, claro.
2: Vamos a seguir ese ciclo de recorrida de boliches.
1: Nosotros andamos de boliche en boliche, como decía aquella canción. Y iniciamos este ciclo, vamos a decirlo, porque vamos a decir como que estamos en la radio.
2: Sí, sí,
1: 2026,
2: sí.
1: Que se llama Nos Soltaron la Mano.
2: Sí.
1: En realidad estaba en la reunión de producción, estábamos entre Al Fin Solos, ¿se acuerdan que dijimos?
2: Sí.
1: Al Fin Solos, nos soltaron la mano, locos de atar pero suelto. Era otra que nos gustaba.
2: Nos soltaron la mano, me parece que...
1: Sí, que también podía ir, pero
2: también es, es como una responsabilidad que uno asume, ¿no?
1: Pero al final dijimos, ojo que vuelve.
2: Es cierto.
1: Y ahora esta se llama la barra de mármol, ojo que vuelve.
2: Ahí está. ¿Eh? Vamos a tener que hacer algo al respecto.
1: Sí, porque además usted entiende que ojo que vuelve es una linda amenaza, además de una promesa y además de una advertencia, y que es cíclica, ¿no? Ojo que vuelve el... Ahora volvió esta temporada. No, no. Vuelve el jueves que viene,
2: claro,
1: papá.
2: Oh. Sí. Usted puede estar diciendo que vuelve todos los jueves, capaz.
1: Perfectamente.
2: ¿No? Y hace un pique distinto cada jueves.
1: Ah, me gusta.
2: No, diciendo que el próximo jueves, de manera diferente, digamos, prometiendo de diferente manera.
1: De
2: claro. De que va a volver. Y al final, el último día del año, tal vez puede ser, el que usted considere su año
1: el último
2: radial, ese último jueves
1: vuelve.
2: Vuelve.
1: Con la promesa de volver.
2: Con la promesa de volver.
1: Me gusta, es una buena idea. Bueno, me está haciendo producción. Hay cosas
2: acá,
1: que...
2: en este momento. En este momento, yo enseguida... Porque sí, hemos trabajado mucho con Chinchín Producciones últimamente.
1: Ah, bueno, quiero saber de eso, pero antes sí, quería... Les comentaba que una de las ideas era Locos de Atar, pero Suelto.
2: Sí.
1: Que era una gran intención la de hablar de eso, porque usted sabe que han dado medio loco del ciático.
2: Ah, sí.
1: Sí, y yo creo que son los fríos.
2: Ah, sí, porque ahora... Bueno, al gordo le estaba pasando y le pusieron una rodilla de hierro.
1: Ah, sí,
2: y,
1: sí.
2: No sé, de un metal ahí. Le suena en los aeropuertos, me dice. Casi queda preso.
1: Mire, no lo deja
2: en
1: pasar.
2: París casi queda preso. Sí.
1: Un lindo lugar para quedar preso.
2: Sí, le sonaba la rodilla. Y ahora con los fríos... Se siente, dice que él tiene más fresca la derecha, claro, porque, que la izquierda.
1: Claro, porque tiene otra temperatura específica.
2: Yo entendí una cosa, le digo, estás con problemas políticos, gordo, de las rodillas, estoy hablando.
1: Claro, porque no tiene, y cintura tampoco está teniendo.
2: No, tampoco.
1: En este momento, en este lugar de la historia, si se me permite el término,
2: sí, por supuesto,
1: hay que tener buena cintura política, parece.
2: Sí,
1: sí. Más que mente, cabeza política, hay que tener buena cintura política.
2: Buena cintura política, sí, tiene razón. Sí. Es que aunque a veces es un problema, ¿no? Porque tiene mucha cintura y pocas ideas. Porque es como el fútbol, como estuvieron hablando hoy acá en el programa de antes.
1: Ah, sí, pero no, nosotros no hablamos.
2: No, nosotros no, pero...
1: Ni tampoco de fútbol hasta que...
2: Hay jugadores, no sí, quiero invadir el espacio de mi socio.
1: No, pero...
2: Pero hay jugadores que tienen más cintura que idea. Usted lo ve.
1: Es verdad, usted se cuenta. Yo era de ese tipo de jugadores.
2: Ah, ¿sí?
1: Tenía más cintura que idea.
2: Ah, mire usted.
1: No tenía tampoco mucha cintura.
2: Ah.
1: Pero bueno.
2: O sea, era bastante carente, digamos.
1: Sí, era... Tenía mis formas. Le decía que andaba loco del ciático y anduve loco de amor, usted sabe.
2: Oh.
1: Anduve con amores que creo que fue el lunes. Mire, la última vez que me enamoré fue el lunes.
2: Como un ataque.
1: Estuve con la luna llena.
2: Ah, porque es cierto que la luna...
1: Porque usted sabe que los lunáticos...
2: Inciden las mareas del espíritu también.
1: Exactamente, inciden las mareas del espíritu, los espíritus se eleva, el espíritu y la espiritualidad y la espiritualidad también de uno se eleva, sobre todo con la luna llena.
2: Sí, porque está ilumina un montón. Entonces usted puede ver sus cosas, sus cuitas de otro lugar. Todo está iluminado, o sea, es como una gran escena ese momento.
1: Usted dice que de alguna manera nuestras sombras...
2: Imagínese, por ejemplo, ¿no? En el monte.
1: Me imagino en el monte.
2: O en una ciudad puede ser también.
1: Me imagino en
2: una ciudad. Y se cuela la luz de la luna a través de los árboles o de los edificios, dándole un aspecto al entorno, casi cinematográfico,
1: una luz cenital.
2: Exactamente. Y entonces ese día usted actúa para la vida, hace cosas locas, rompe barreras.
1: Mire, usted no sabía que venía por ahí. Es entonces el ángulo lumínico.
2: Exactamente,
1: la forma
2: porque que como que le da una percepción de las cosas, veo que la luz.
1: ¿Esta es una teoría que usted tiene o es la verdad que usted maneja?
2: No, yo todo lo que digo es porque me lo creo.
1: Ah, está bien, me parece muy bien.
2: Empezamos por ahí, que no se lo crea otro, el problema del otro.
1: No, claro, eso siempre
2: Él se lo pierde, él, ella.
1: creer o no.
2: Pero yo pienso lo que pienso y está. Tengo esa teoría, creo que está volada por ahí, pero a mí no me importa mucho.
1: Usted mira, lo que usted ha aprendido en la vida es que no necesita de avales.
2: No.
1: Y eso es tanto una virtud como su mayor,
2: sí, sí, mayor
1: perdición.
2: Sí, sí, sí.
1: Pero bueno.
2: Bueno, hay que pagar un precio.
1: Pero
2: todo.
1: Sí, no se puede. Morirá
2: no se puede ver la vida. Desde ese lugar casi artístico, le diría yo, de la vida, ¿no?
1: Y tampoco,
2: si usted no paga un precio.
1: Es verdad. Y tampoco es bueno ver la vida desde pedestales que construyen otro.
2: No,
1: entonces
2: no,
1: usted elige su...
2: Está lleno de baches esto que le estoy diciendo yo.
1: Claro. Y usted elige verlo desde su pozo.
2: Claro. Del momentáneo, por lo menos.
1: Es verdad, porque usted va de pozo en pozo, me ha dicho.
2: Claro, claro. Usted lo va probando igual.
1: Es que a usted le gusta bajar a los terrenos bajos.
2: Sí, sí. No, no sé si me gusta o me veo obligado.
1: Le
2: he agarrado gusto con el tiempo. Veo que a veces uno se
1: acostumbra. Mire que con el tiempo puede aprender que esa puede ser una gran virtud.
2: Sí, ya. Es como amoldarse.
1: De alguna manera.
2: Ah,
1: y también cumplir con la satisfacción ajena, porque hay gente que lo gusta, le gusta ver al otro bajar.
2: Embarrado.
1: Embarrado también, sí.
2: Me ha pasado. Hay como un morbo.
1: Le pasó también a un amigo mío.
2: No me digas.
1: Un amigo que era músico, un gran bandoneonista,
2: sí,
1: que tuvo que bajar por amor, bajar a los confines más oscuros de la vida.
2: Mire usted.
1: Mario se llamaba, pero le decían el Orfeo Canario. Y se consiguió una noviecita una noche. Una tal Eurídice.
2: Ah, mire usted. Qué nombre, ¿no?
1: Sí, está particular. Y parece que se enamoraron.
2: Pasa, porque aparte a eso los gurises les pasa.
1: Sí, mire que no era tan joven.
2: No
1: se conseguía el primer árbol. Pero bueno, le pasa a todo el mundo. Quien se enamora más temprano, quien se enamora más tarde.
2: No importa.
1: A usted todavía no ha llegado.
2: No, a mí no me ha llegado.
1: Y usted sabe que la Eurídice esta le quiso presentar al Orfeo al padre. El padre le dijo: no, mira, con un músico no, nena. Te vas a morir de hambre. Y les prohibió verse.
2: No.
1: Y ellos estaban loco de amor. Pero al punto tal que ella salía por las noches a buscarlo al Orfeo por los bares. Y una noche parece que entró en un bar de mala muerte.
2: Sí.
1: Y hasta ese bar de mala muerte parece que la picó una serpiente blanca.
2: ¡Oh, qué mala suerte!
1: Sí.
2: A ver, pero eligió mal también.
1: No, bueno, parece que la tentaron y
2: la serpiente y siempre, pobre serpiente.
1: Siempre
2: la misma, pobre bicho. Qué mal.
1: Es una metáfora ambigua.
2: Claro.
1: Después lo hablaremos en otro programa.
2: Bueno.
1: Pero bueno, el querido
2: Orfeo.
1: Estoy
2: entendiendo muy literal. Sí,
1: el querido Orfeo, no le voy a contar toda la historia, pero tuvo que por un amor lunático, por volverse loco por amor, tuvo que bajar al inframundo a rescatar el
2: amor. Qué dificilazo, además, porque tiene que... Yo vi una película una vez. Y tiene que conseguir un montón de cosas, una moneda para darle al que te cruza.
1: Al Caronte.
2: Al Caronte.
1: Le pasó lo mismo, pero con un taxista.
2: Que te cruza en la canoa. Sí. Sí, lo mismo. Había que dar una moneda y no estaban los perros,
1: El de tres cabezas.
2: Sí, estaba
1: bueno,
2: complicado.
1: Este se tuvo que. Al Patovica. Tres cabezas.
2: Es un Patovica, no la porquería.
1: Claro. Pero usted sabe que por amor, lo que aprendí de esta historia que le pasó a este amigo, el Orfeo, es que por amor uno tiene que dar todo cuando se siente así enamorado, sabiendo que es posible que la recompensa no sea tal vez la esperada. Perdón que le dé esta noticia antes de que arranque.
2: No, lo que pasa es que yo me estoy haciendo la idea de mi situación y no me está dando mucha esperanza.
1: No, yo no quiero darle esperanza, yo quiero darle la oportunidad de un amor que justamente puede darle también la oportunidad de la desesperanza, porque usted no conoce la esperanza hasta que la desesperanza no lo aborda.
2: Eso es cierto, porque tiene una perspectiva.
1: Entonces usted, si se pone a pensar de alguna manera, al no haberse estrenado.
2: Qué buena frase esa, se pone a pensar de alguna manera. De alguna manera hay que pensarlo. Sí.
1: Usted aún no se ha estrenado en grandes cosas de la vida.
2: No.
1: Lo cual es para usted la posibilidad de también desconocer lo malo de lo que desconoce.
2: Exactamente.
1: Entonces, siéntase congratulado con el hecho de no haberse sentido enamorado nunca, porque nunca se ha sentido en desamor.
2: Yo le agradezco el esfuerzo. le agradezco el esfuerzo, pero bueno. Bueno, pero no, está muy bien.
1: Yo preferible.
2: Se lo agradezco, soy un amigo.
1: Como, no, iba a ser una metáfora de fútbol, pero no vamos a ser una metáfora de fútbol.
2: Vamos a inspirarlo.
1: Mejor vamos. No sé si quiere presentarme, tiene algo, ¿sabe si Chinchín estuvo trabajando en algo o no?
2: No, no estuvo trabajando, bueno, la cortina que usted escuchó.
1: Ah, los cortes musicales son hechos por Chinchín.
2: Que
1: inauguraron su nuevo local, porque están abriendo local de Chinchín Producciones por todos lados, ¿me entiendes?
2: Sí, como... sí, por lo general aprovechamos eso. Yo qué sé, si usted tiene ahí, por ejemplo, un pedacito donde pone la bicicleta, nosotros alquilamos ese pedacito ahí.
1: Ah, mire.
2: Y conseguimos wifi ahí de los vecinos y trabajamos ahí en el mulito.
1: Ah, mire, tiene como una zona de cowork pública.
2: Y bueno, eso sí, si tienen un jardín así, eso. Vamos a tomar el café, hay unos tronquitos que ponemos. Que tenemos unos tronquitos, hicimos, que dicen Chinchín Producciones, el tallado. Con el mismo que hizo la escultura allá del parque.
1: Mire, el bochófilo y todo eso. Sí. ¡Qué bien! O sea que se está anexando a otras empresas o emprendedores.
2: Sí, o buscando también espacio de expansión. Bueno, porque podemos estar en muchos lugares a la vez, ¿me entiendes?
1: Ojo,
2: porque hemos alquilado Boca Tormenta. Hemos alquilado
1: lugares exóticos de alguna manera.
2: Sí, de alguna manera nosotros.
1: Ojo con lo de la expansión, quería decirle, porque hay una pandemia de expansiones. No sé si usted se ha enterado de lo que pasa en el mundo. No lo vamos a decir acá.
2: No estoy muy.
1: Pero parece que todo el mundo quiere expandir sus ideas, su forma, su dogma. Algo que ha sucedido siempre. Pero han cambiado un poco las maneras, ¿vio? Ahora el mundo está un poco loco y parece que. Si te convencen de que su locura es compatible con la tuya, tienen todo permitido.
2: Es cierto.
1: Entonces parece que la expansión es una pandemia peor que la del COVID. Porque esta contagia secretamente, o a veces incluso confesamente, que es aún peor.
2: Es como eso del crecimiento sostenible.
1: Bueno.
2: yo y la otra vez estaba pensando, ¿no? Digo, crecimiento, si yo inflo un globo con un soplido sostenible, ¿qué va a pasar en un momento?
1: Que en un momento va a colapsar ese.
2: Y va a reventar.
1: Va a reventar.
2: Y exactamente, y dije, ya está. Se me ocurrió esa idea y ahí no necesité más explicaciones.
1: Claro que, sin embargo, usted se pone a pensar de esos conceptos como lo de inteligencia militar, y como esos conceptos paradójicos, contradictorios y...
2: Lunáticos, diría yo.
1: Lunáticos, perfectamente lunáticos. También está el movimiento este perpetuo. Creo que hay unas máquinas de movimiento... Pero el movimiento perpetuo sí me gusta. Me parece que el movimiento perpetuo es sostenible.
2: ¿Sabe qué hago?
1: Pero el crecimiento no.
2: Hay una cosa.
1: No sé si me explico.
2: Sí, se explica perfectamente.
1: Claro.
2: Pero el movimiento perpetuo requiere, creo yo, que estaría en
1: me
2: esa...
1: Me gusta el creo yo.
2: Creo yo, claro. No voy a decir que no, pero yo creo que el movimiento perpetuo también tiene una cuestión que va en detrimento... puede ir en detrimento del movimiento perpetuo. ¿Qué es lo que
1: la
2: hace
1: energía.
2: Posible?
1: La
2: exactamente
1: energía. La eso. Sostenibilidad de la energía.
2: La sostenibilidad, porque usted, ¿cómo sostiene ese movimiento perpetuo?
1: ¿A
2: costa de qué? Porque ¿de dónde sale esa energía?
1: De la motivación en mi caso. A mí me pregunta en mi caso, pero bueno, la motivación no es
2: la
1: eterna.
2: Motivación, y ahí pasamos de nuevo esto de que la motivación es justamente conseguir algo que sea perpetuo, que siga creciendo. Ahora no se puede. Pero si la maquinita está hecha con imanes, por ejemplo. Discúlpeme que me haya puesto.
1: No, pero me encanta.
2: Esos imanes cuesta mucho, ¿sabe? Conseguirlo, y hay que extraer la tierra también.
1: Toda la energía que se gasta para conseguir los imanes que genera la energía perpetua. Claro, no está limpia.
2: Está complicado. Lo que hay que hacer es parar un poco.
1: Usted está para el minimalismo. Me dijo que estaba para el minimalismo existencial.
2: Ahora sí. Sí, es lo que me motiva.
1: Pasó del dadaísmo y del... ¿Cómo era aquel que practicaba usted?
2: El dadaísmo igual... La patafísica.
1: La patafísica.
2: No, ahora lo platico.
1: ¿Sí?
2: Ya traeremos algo.
1: Ah, ¿pero es una patafísica minimalista?
2: Es una patafísica minimalista, que es una nueva rama de la...
1: Que la invito usted, no me
2: ganada. Por supuesto, yo soy el ministro de Cultura.
1: Rama.
2: Soy el ministro de Cultura de, de la Orden de...
1: Bien, qué interesante. Sí. Hablando del movimiento perpetuo y de la motivación y de las energías limpias y de las tierras raras, Sí. Vamos a hablar de él.
2: Vamos a hablar de él. Sí. Pero usted, si quiere, vamos a otra producción de Chinchín.
1: Vamos a escuchar. Porque ahora tenemos separadores, lo que se llaman en la radio separadores. ¿Qué dicen así?
2: Ah, sí. Espere, que porque a veces se tranca esto. A ver, espere, ahí está. Ahora sí.
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0: Perdón que los interrumpa.
1: No, adelante.
0: No sé si
1: pero le daremos... poquito que le voy a... Porque traje, disculpe, ¿no? Traje... unos caramelos traje. ¿Quiere?
2: No, yo no puedo.
1: Ah, no puede. Discúlpeme, ¿quiere no. caramelo?
0: A ver, claro que sí. A ver, ah, pero trajo surtido.
1: Sí,
0: mire.
1: Traje acá.
0: Conseguí. Me trajo un candel.
1: Caramelo
0: candel.
1: El amigo...
2: Qué lindo. Ese era lo que se les pegaba en el paladar.
0: Ah, esto es...
1: Y la muela.
2: Después
1: si hoy no puede, lleve para cuando mañana. Yo que
2: ah,
1: sé.
2: Sí, para cuando...
1: Acá hay el café.
2: Para cuando termine todo.
1: Hay el café.
2: Ah, gracias.
1: Hay dulce de leche, menta.
2: Deme uno más.
1: Uno más. Ahí, ese de chocolate
0: uno
1: y menta.
0: No podemos otro. Más.
1: ¿Quiere estos larguitos?
2: Deme uno, un candel. De
1: un candel, un candel.
2: Si me aguanta el arreglo...
1: Vio cuando usted se subió al ónibus. Me encantaba cuando se subía al ónibus y veía que venía el hombre con la bolsa y decía, ay, caramelos, goma inglesa, candel, caramelos, ay, caramelos, ay, candel, goma inglesa, chocolate, ay, de menta, de miel, ay, de guaco, de guaco.
2: Usted.
0: De día, Roquecito. Y es lo de lo más radial que hemos hecho, lo de repartir porque el sonido.
2: No, pero esto es un vergel de.
0: De capa sonora.
2: Exactamente, de paisaje sonora.
0: Ahí está. Sonora, ¿cómo aprende usted términos de gente que ya no
2: quiere nombrar? Sí.
0: Usted sabe que acá hay nombres que están prohibidos.
1: ¡Ay, caramelo!
0: Sí. Por parte de usted, prohibió uno.
2: Yo prohibí un nombre.
0: Yo prohibí otro, él prohibió otro.
2: Ah, sí, él. Pero vamos a decir, él me gusta, es un nombre kriptoniano.
0: ¿Cuál?
2: Él.
0: Ah.
2: Él. Como ser. Kal-El, que Kal-El era Superman.
0: O
2: este es solo él.
1: Él.
2: Le dio para él.
0: Está bien.
2: Está. Y es de Krypton.
0: Es de
2: Krypton. Y no habla. No habla español.
1: La plata nos dio para ese nombre.
2: Sí. Él.
0: Vamos a presentarlo a él.
2: Vamos a presentarlo a él.
0: Porque hoy... Quería decirle a Roquecito, vamos con su espacio.
2: Roquecito va con el, claro.
0: No, ah, pues va a terminar el espacio. Roquecito había traído algo para comentarnos.
1: Sí, ¿no? Pero no sé cómo. Lo que pasa es que ha cambiado tanto todo.
0: Qué idiota, ¿sabes?
1: Yo,
0: no,
1: yo creo seguimos, que estamos saliendo en AM ahora.
2: Seguimos, con, la, seguimos con las mismas mañas, me
1: sí,
2: parece.
1: Sí, las mañas no se van.
2: Igual queremos decirle a la audiencia que estamos tratando de ordenarnos. Si no se nota. No lo hacen saber.
1: Sí, cualquier
0: porque
1: cosa.
0: El orden es un proceso, nunca se llega al orden. Es como decimos siempre, como el horizonte, que uno camina y se aleja.
1: Claro.
0: El orden siempre es una meta infinita. Es como esto del movimiento perpetuo. Mm-hmm. Hace un orden que no existe porque en realidad, si hablamos del universo en sí, dice que tiende al caos. Entero que tiende al caos.
2: Exactamente.
0: Que la entropía dice que se va todo para el carajo.
2: Se agranda.
0: Y uno quiere.
2: ¿Sabe qué? Hablando de.
0: Tuve una novia que quería pusiera todos los carpines en el mismo cajón.
2: No.
0: Y la entropía le di.
2: Yo, ¿sabe que la luna se aleja?
0: Ah, bueno, pero es con delivery. Ah. Estás barra con delivery.
2: Bueno, mire, cae de nuevo. Mire,
1: gracias.
2: Mire un caramelo.
1: Gracias.
2: Dele un caramelo.
1: Llévese un caramelo, llévese ahí
2: botija,
1: a los compañeros ahí.
3: Que
1: ve ahí, compañeros.
2: Siempre botija prolijo.
0: Siempre cae
1: alguno ahí a los compañeros.
2: Tírenlo, mango.
0: Ande bien.
1: Ande bien, hay algún parroquiano.
0: El mozo que contó.
1: Ahí está, gracias, mijo.
0: ¿Cómo anda, Roquecito? ¿Qué nos trae?
1: Pero, usted sabe que yo estuve pensando, ¿no? Entonces, este impasse. En este impasse, en este impasse.
2: Sí, lo dijo, se quedó muy claro.
1: En este impasse.
2: Sí.
1: ¿No?
2: Sí. Cuanto más lo dice, empieza a perder el sentido. Empiezo a escuchar pa.
1: En este impasse.
2: Ah, mi cerebro no lo entiende.
0: Usted sabe que la ampolla es de onomatopeyizar cualquier palabra.
1: Bueno, entonces se lo cambio. Entre el paréntesis que pusimos, que tuvimos. Que la audiencia le dimos como un descanso mental y auditiva.
0: Ahora se lo estamos de una, le estamos, mire así. Lo extrañaba, dice.
1: Sí. No solo de deportes vamos a hablar en esta columna.
0: Qué no bien. Me digas que tiene nuevas pasiones.
1: Sí, usted sabe que volví a lugares que creí que había perdido.
2: No, se reencontró como a usted mismo.
1: Exactamente, hizo un retiro.
0: Mire usted.
1: No, un retiro en Retiro, en Buenos Aires. Me quedé en la estación.
2: Qué lugar para meditar.
1: Un mes y medio,
2: sí. Como la película de Toján.
1: Quedé varado ahí, me dijeron, tenés que tomarte el 11A.
0: Sí. Como la de Toján, como la terminal.
1: Ahí está, algo parecido.

0: decía yo.
1: Sí. Pero es que un problema de documentación.
2: Sí, no, sí. Yo buscaba la ONCEA y parecía que en retiro no salía. Y yo estuve un mes y medio ahí.
0: Esperando por el ONCEA.
2: Sí. Ahí, hasta que me dijeron, no, acá no pasa.
0: Un mes
2: no
0: y medio para decirle que no, usted no, digo, preguntó antes por
2: no, duda. Yo esperaba, digo, capaz que
0: no se quedó con la primera que escuchó.
2: No es un tren o que sale siempre, dije yo, claro, no es algo
0: capaz
2: así.
0: Sale cada 15 días.
2: Sí, claro.

0: nosotros anduviésemos, si me permite el término, con los ojos tapados y el culo al aire, el lado oscuro sería la cara.
1: Tiene razón.
2: Claro, le según de dónde se mire, de dónde se mire.
1: Tiene razón.
2: Pero vio que todo está combinado con todo, ¿no?
1: Ajá.
2: Porque ahora estaban hablando del lado oscuro, que si usted va al lado musical, ¿para dónde agarra?
0: Para The Side of the Moon.
2: Exacto, para el Pink Floyd.
0: Exacto.
2: Y últimamente, si quiero ponerme a hablar de deporte, esta semana que pasó, bueno.
0: Espere, pero venía.
2: No, ¿sabe por qué le digo eso?
0: ¿Cómo no quiero hablar de deporte, pero.
2: ¿Cómo le dicen a Bielsa?
1: ¿Cómo le dicen?
0: El loco.
2: Y los versos de The Side of the Moon.
0: ¿Qué dice?
2: De Pink Floyd.
1: Hablan de Bielsa.
2: Dice: el lunático está en la hierba.
0: Ah.
2: Recordando juegos y cadenas de flores.
1: Oh,

0: llegué.
1: Un tipo que escribe sobre la luna, cómo llegar a la luna. Vio que en el cuento de cómo.
2: Viajero del tiempo, dice usted.
1: Sí, en el tiempo.
2: Viajero del espacio, acá se le dicen, bueno, a los ricos. Son los que pueden viajar. Yo, Infantino, por ejemplo, no quiero hablar de ellos, pero por eso que lo que viajó en esta semana es lo que gasta uno en 12 años de vida, de nafta.
0: De que de la huella de carbón.
2: No, está que a uno te la cobra, le digo. La huella de carbón parece que se va a ver desde la luna, justamente. De tan grande que.
0: No se puede ver. La verdad que.
2: Como el muro, la muralla china.
1: Sí. Bueno, pero entre otras cosas, la luna parece que le están dando importancia, yo qué sé, porque también hay unos metales.
0: Ahí. Claro, le quieren sacar algo.
1: Claro, le quieren sacar, dice que hay titanio ahí, no sé qué. Parece que hay algo congelado ahí que lo quieren colonizar ahí, parece que están.
2: Claro, y va a quedar como
0: el metro cuadrado. En los cráteres hay agua congelada.
1: Sí,
0: dice ese hielo también.
1: Exacto. Pero ¿para qué lo quieren? Aparentemente para hacer oxígeno y todas esas cosas para la gente que vaya a colonizar ahí. Sacará.
2: Eso dice, pero la tierra rara esta la usan para otra cosa.
0: No, primero la van a expoliar.
1: Yo, el consejo que. Y terminando con este tema, ¿no? De guarda que se viene, quieren ir a colonizar la luna.
2: Ya.
1: Miren la luna ahora. Ese es mi consejo. Porque dentro de.
0: Poco, ustedes le van a poner una cortina cuando sea tan privada.
1: Ojalá que sea una cortina. Ojalá que sea una cortina. Para mí que le van a empezar a sacar cosas.
2: No.
1: Y dentro de poco.
0: Nos quedamos sin luna.
1: No, va a quedar luna.
2: Yo me imagino un tubo largo. Un tubo largo hasta allá chupándole.
0: El gordo de la otra vez me decía: apoya. Hay que hacer, veo que el gordo le gustan los colectivos y esas cosas.
2: Sí.
0: Hay que hacer un colectivo para dentro de unos 10 años más o menos, para ver que salía a pelear por la luna. Gordo.
1: A mí va a desaparecer si le entran a sacar cosas. Y ahí me surgieron preguntas.
2: Mire usted. Pero veo que estuvo ese tiempo en la terminal.
1: Sí. ¿A quién le van a aullar los lobos?
2: Bueno, usted
1: los poetas y los cantores, ¿a quién le van a cantar?
0: Tiene razón.
1: ¿Habrá amores lunáticos?
2: Afectará de igual manera.
0: Habrá que cambiarle el nombre.
1: ¿Las mareas van a quedar para arriba o para abajo?
0: Uno se va
1: a bañar y va a tener que caminar 3 kilómetros para bañarse, o directamente va a entrar a la playa y el agua le va a dar en el cogote.
0: Qué buena reflexión esa.
2: Sí, se va a ser más profunda.
0: ¿Y no se va a poder hacer surf, o sí?
2: Yo creo que hoy día...
0: Yo no hago igual así.
2: Aunque suene un poco alocado, hay que vivir el ahora. El ahora en el que todavía la luna brilla en el cielo, el ahora en que todavía las tierras raras son raras y no son tierras comunes, y que ahora las tierras esas ajenas son tierras ajenas y no vayan a alambrar. Todavía estamos viendo una luna que parece ser solitaria e inalcanzable. Entonces, por eso ahora es cuando hay que admirarla, cuando es solitaria e inalcanzable. Como la ampolla que mira como solitario e inalcanzable a alguien que tiene enfrente.
0: Él, que me hace seña.
2: De que ya estamos pasados de hora.
0: No sé, que tenemos que ir a la tanda, dice. Tenemos que ir a la tanda.
2: Tengo que ir a la tanda.
0: Usted tiene que terminar.
2: Pero tiene que terminar, querido.
1: Yo le dije, tengo columnas allí, después va hasta la Roque Mérides también.
0: Y no trajo más nada, que yo esperaba.
1: No, algún cuento tengo, pero lo voy a dejar para el jueves que viene cuando estemos en el.
2: Pero después de la tanda.
1: Bueno, como usted quiera, si quiere se lo hago.
2: Se está arrimando uno más, mirá.
1: Se ve
2: una sombra. Vamos a la tanda. A ver si para cuando volvemos ya lo tenemos que hacer.
1: Bueno, vamos a la tanda.
2: Mira quién se arrima ya.
0: No se puede creer.
1: Mira quién es. Uno
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0: y el alivio de una calma.
1: Ah, menos mal.
0: Ah, de tanto en tanto.
2: Está bueno porque uno, yo fui al baño, por ejemplo.
1: Sí, yo también.
0: Por ejemplo. Yo aproveché para comer unos manchitos.
2: Un bocadillo.
0: Un bocadillo. Y también aprovechamos para que llegara él. Hicimos tiempo, de alguna manera.
1: Pero yo creo que Roquecito tenía un par de cosas más
0: para decir. Bueno, entonces que termine Roquecito de expresar sus ideas.
2: Sí, claro. Yo así, más o menos, expreso lo que pensé, lo que se puede dar en este nuevo sitio, digamos así. A ver. Yo le dije, guarda que se viene, esta vez le tocó a la luna, hablando en temas generales. Pero puede haber cosas de cocina, puede haber lo que sea.
1: Ah, o sea, se diversificó entonces.
2: Bueno, que se viene es eso.
1: Ah, qué lindo. Usted elige diversos temas.
2: Exacto. Si la audiencia quiere proponer,
1: también. Guarda que se viene con arroz a la...
2: Pero son cosas que pintan de presente a futuro.
0: ¿Verdad? Ahí va, no se ata al deporte. No está atado al deporte. Exacto. Como estaba antes, como tan absorbido. Yo lo había absorbido, ¿se acuerda?
2: Sí, el deporte es un amor igual, ¿no?
1: No, las pasiones no se
2: dejan así
1: nomás.
2: Las pasiones son pasiones. Las pasiones son pasiones.
0: Sí, claro, eso.
2: Y por más impas.
0: Lo único que no puede cambiar un ser humano.
2: Claro.
0: Sus pasiones.
2: Claro, claro.
0: Puede cambiar lo que sea.
1: Es lo que lo motiva.
2: Sí.
0: Es lo que lo mantiene. Es el movimiento perpetuo.
2: Es más, tengo un cuento deportivo, pero lo voy a dejar, creo que para el jueves que viene. Le voy a
1: tiene
2: decir.
1: Tiene que ver con la luna.
2: En cierta manera. Pero hoy, por ejemplo, le voy a traer una Roquemeli el día de la fecha.
1: Qué bien, cómo me gusta la Roquemeli.
2: La Roquemeli, la gente se apasionó con la Roquemeli.
1: Sí, no, porque eso es un abrevadero de sabiduría.
2: Exacto, tanto como el guarda que se viene es algo que usted mira hacia adelante, cosas que van a pasar, claro, o que están pasando, pero con mirada de futuro. La Roquemeli no nos dejan olvidar nuestras raíces, ¿no?
0: Sería como un guarda que se fue.
2: Guarda que se fue, exactamente.
0: Un guarda que se fue, me gusta.
2: Guarda que se
1: pero
2: fue.
1: Pero a la inversa.
2: Exacto. Uh-huh. Y bueno, la Roquemeli que hoy les traigo, del día de la fecha, es el Día Internacional, pero seguimos con el tema de la luna, de los amores lunáticos.
0: Me gusta.
2: El Día Internacional del OVNI.
1: Mire usted, tiene todo que ver.
0: ¿En serio?
1: Hoy.
2: Para mí que del lado de atrás de la luna hay... para mí que es como una terminal.
1: Que paran ahí.
2: Paran ahí. No se ven de acá, paran ahí, dale que.
1: ¿Cómo vino hoy? ¿Cómo vino?
0: Hay mucha ciencia ficción que se basa en esa teoría.
2: Sí. ¿Ah, sí?
0: Sí, que el lado oscuro de la. Claro, el lado oscuro de la luna.
1: ¿Cómo habrá mucha...
2: Es oscuro de verdad.
0: ¿Por qué se esconde? Primero que nada, porque usted diga.
1: Pero capaz que no están escondidos, nunca se le dio por ir a dar una vuelta a ver.
0: Pero quien no se muestra algo esconde, justamente. Y entonces por algo la luna no muestra su cara oculta.
2: Para mí está la aduana móvil ahí atrás.
0: Perfectamente.
2: Sí.
0: Y en cualquier momento van a estar o el Elon Musk o los chinos.
2: Sí, para mí.
1: Sí. Y ahí se va a armar.
2: Para mí que ya están cobrando algún
0: y ahí se va a hacer cierto lo que la ciencia ficción y Julio Verne y Isaac Asimov y todo esto le dijeron.
2: Sí,
0: algunos de esos le va a invocar.
1: Y sí, porque aparte...
0: Porque usted le pasó a polla.
2: Sí, se viene a venir.
0: ¿Se acuerda aquella vez que le jugó a todos los números de la quiniela? Y saco, hoy gano. ¿Se acuerda? Y se gastó todo el sueldo en eso.
2: Me acordé del lunático. Le voy a mandar un saludo al gran Pepe Ferraro. Le voy a mandar
0: Parece que está.
2: Que andaba con un medio pachuchento. Le voy a mandar un saludo.
0: Andaba en la ciudad de la furia.
2: Sí.
0: Andaba furioso, seguramente.
2: Sí. Y a otra gente de la Barra de Quesada, así nomás. De Quesada, que también me dijo. Vamos a estar escuchándome.
0: Y la gente de la Quesista también, ya que está.
2: Sí. También, sí.
0: Y quedamos bien con todos.
2: Claro,
0: y a todos los que nos escuchan. Y también vamos a saludarlo a él.
2: A él.
0: Vamos a saludarlo a él. Porque él también es un hombre hecho y derecho. Es un hombre que ha pasado horas, días, semanas, años, todavía pasa, consumiendo de lo más bajo, lo más rastrero del conocimiento. Se nutre...
2: Lodoso.
0: Lodoso, sí, claro. Se nutre...
1: De la D-Way.
0: de la deep web de las documentales. Ah. Porque él es un tipo que tanto sabe de Neptuno como sabe de Júpiter, como sabe de la rana patona en la Amazonas, como sabe, esperemos, también de la Luna, tal vez.
1: Y algún dato va a traer.
0: Porque él es

0: me encanta. Ah, del meme al Big Bang.
1: Del meme al Big Bang. Todo lo puede explicar.
0: ¿Cómo anda? Del meme al Big Bang.
2: Buenos días, buenas tardes, buenas noches y buenas madrugadas. Ha vuelto el satélite natural e imprescindible de esta radio. Un privilegio estar acá.
1: Lo estuvo pensando toda la semana.
0: Sí. No, la verdad. Estuvo perfecto.
1: Muy bien.
0: ¿Qué quiere que le diga?
1: Muy bien.
3: Una muy buena. Fue hasta poético, le voy a decir.
1: Una autopresentación.
0: Fue poético.
1: Fue una autopresentación.
3: Sí.
0: Fue poético. Casi es sutil. Casi es sutil. Mire que es un gran privilegio lo que estoy diciendo. Y a su vez es de autobombo, es un poquito de autobombo que está bien.
2: Considero que nosotros somos como una acoplación de marea, o sea, ustedes están desesperados.
1: ¿Una qué?
3: Una acoplación.
1: ¿Acoplación?
0: ¿Acoplación?
1: ¿Acoplación?
0: ¿Qué estuvo leyendo Oliverio
3: Girondo?
0: Yo lo voy a leer ahora al final.
3: ¿Ingeniero? ¿Es un término sexual, animal?
1: Sí, no lo sé.
2: Un privilegio estar acá nuevamente. Increíble, volver después de tanto tiempo. Nada, me encanta estar acá. Hace tiempo que no tenía, pensé que me habían despedido, pero volví, estamos acá en vivo.
0: No.
1: Nosotros no.
0: A quien despidieron fue a este, por ejemplo, a
3: bueno, a ese, sí.
0: A ella, a Astro, a la Luna.
1: A ese lo despidieron.
0: Lo despidieron
1: de la Tierra.
3: Sí.
0: A usted lo despidieron hasta aquí.
2: Volví después.
1: Acá lo vemos.
3: Está bien.
0: A ver, se refería.
2: Después de 6 meses preguntándome, mirando documentales, mirando Discovery Channel,
1: tuvo tiempo para informarse.
2: Había que estar instruido.
1: Viendo también, haciendo scroll en Instagram.
2: Creo que hay que meter un poco de scroll a veces, es fundamental.
1: Mire usted.
2: Eso es clave, estar informado, el scroll, el Instagram. ¿Qué?
1: Usted dice que el scroll y estar informado es lo mismo. No,
0: ¿Cuántas horas de su vida pasa?
3: Es algún tipo de monstruo, los scroll, ¿qué?
2: Estoy bajando, estoy utilizando la herramienta de bienestar digital, hay que bajar y bajar. Estaba a 9, ahora tengo a 8, bajando 8, 7 okay. Horas. Okay.
3: ¿Qué volumen?
0: Está cumpliendo con las 8 horas.
1: Está metiendo 8 horas de redes. Hay que meterle 8 horas de redes.
3: Está haciendo redes para los pescadores.
2: Pero estoy en un grupo de autoayuda. Estoy en un grupo de autoayuda con un montón de personas que estamos como...
1: No le funciona, le digo, porque hoy estaba usted ahí, lo vi que estaba en el celular haciendo unas transmisiones, no sé qué estaba haciendo.
3: Y capaz que estaba dentro de las 8 horas.
1: Hágaselo.
0: Un grupo de autoayuda. Y no consumo las redes sociales y un grupo de WhatsApp.
1: Lo mandé al grupo de autoayuda y le mandé un mensaje.
3: Disculpe, le estoy mandando un mensaje, pero...
0: Es como...
3: Este es mi permiso. Este es mi permitido, hijo. Es el permitido de la semana.
1: Lo primero que hicieron en el grupo de autoayuda para la adicción a las redes fue hacer un grupo de WhatsApp.
0: Es como dice que va el curso de ansioso y de curso de ansioso y de no y mañana.
2: Bueno, hemos creado también, tenemos una comunidad en Instagram de personas adictas.
1: Tenemos quiénes son. todos ustedes tienen una comunidad en Instagram también.
0: Estoy en la plaza, muchachos.
1: Tómense unos mates ahí en el parque.
0: El parque.
3: Sí, las pantallas. Ahí está. Bueno, no fuimos.
0: Una zona libre de wifi está bien, pero el consumo es su fuente de conocimiento.
2: Importante, hay noticia a la población, bajemos la dopamina. Creo que hay que bajar las dosis de dopamina. Así que...
1: Yo como sé que si la tengo, porque yo muchas cosas no tengo.
0: No, okay.
1: Claro, tengo eso, yo no tengo dopamina.
0: El querido Polla, por ejemplo, la bajó tanto que no sabe dónde la
1: dejó. No sé dónde la dejé.
3: No sé lo que es, discúlpeme, ¿no? Lo compra en la feria.
2: Es importante generar... Sí.
0: Mira que la culpa no es la dopamina, sino de quien le rasca el lomo.
1: Como siempre.
0: Claro, porque la dopamina que le genera las redes sociales... Es distinta a la dopamina que se genera en otra situación, ¿verdad?
1: No sé si me explico.
3: Sí. La dopamina es la que vende el señor que vende los chicharrones.
0: Pero volvamos a la dopamina.
3: Chicharrones, vende dopamina, vende.
1: No debe ser dopamina. ¿De qué está hablando?
3: No,
1: parece que no.
3: Siga.
1: Algo en fiambre.
2: Igual es importante que el óvulo frontal esté bien estimulado. Así que
0: eso sí, eso me parece un buen consejo.
1: A mí también. Qué cosa linda cuando algo hay que estimularlo para que funcione
3: que
1: mejor.
3: Que esté bien cultivado, digámoslo así.
2: Y que, como... que los procesos sinápticos se den naturalmente.
3: Ya me perdí. Discúlpeme.
1: Sinápticos cuando se... ¿Vio cuando le da una patada en el enchufe?
3: Sí.
1: Pasa lo mismo entre dos neuronas.
3: Ah.
0: Qué explicación tan gráfica.
1: O sea
0: que la patada en el enchufe se tiene que dar naturalmente.
1: Exactamente.
0: Son todos consejos que nos trae Discovery Man, que viene en su versión utilísima.
1: No, mire, aparte tranquilo.
0: Y respecto a la
1: luna. Está con cara de estar.
0: ¿Qué me dice de la luna?
2: La verdad, la estamos perdiendo.
1: ¿Cómo la estamos perdiendo?
2: Sí, cada año se nos va 3,5 centímetros.
1: ¡No!
0: Me enteré de eso el otro día.
1: ¡No, se está yendo! Sí. Y sí, ¿quién se va a querer quedar?
3: Sí, lo mismo.
1: Siendo la luna.
0: 3,5 centímetros por año.
1: No tiene compromiso.
2: 3,5 centímetros por año. Estamos en un momento, y según los chicos de
3: en
2: la
3: lo
2: NASA...
3: se ha convertido el candombe, porque se fue.
1: ¿Cuánto hace que se está alejando?
0: En 10 años 30 centímetros.
3: Lo que se ha convertido el candombe porque se fue, digo.
1: Ah, Rosa.
3: Sí.
1: Sí. No estamos hablando de eso.
3: Discúlpeme.
1: No es que Rosa se fue.
2: Y estamos viviendo un momento único en la historia porque la...
0: Cualquier momento que lo diga es bastante único, claro.
2: Porque los eclipses que se están dando, que vemos la corona del sol, dentro de un tiempito van a desaparecer.
1: ¿Qué corona del sol? Es una paradoja que el eclipse desaparezca.
2: Desaparece el eclipse. ¿Por qué? Porque la luna se está alejando de la Tierra. Eso va a provocar que
0: la tape toda.
1: Y nos perdemos los eclipses. ¿Justicia no se le puede tirar una piola o algo?
3: ¿Se da cuenta que una piola? No puede ni tener eclipse ahora.
1: Ni eclipse se puede tener ya. Pero si le tiramos una piola. Porque yo no la veo tan grande de acá.
3: Una de las pocas cosas gratis que estaban quedando, pues para mí que hay que pagar para el eclipse.
0: En cualquier momento, porque usted tiene que hacer un viaje al espacio para alejarse de la Tierra para ver en perspectiva un poquito más chiquito la luna.
3: Claro.
0: El eclipse. En cualquier momento le vende el viaje al eclipse.
1: El viaje al eclipse, qué lindo negocio.
0: Buen negocio.
1: Hay que conseguir la nave espacial.
0: Puede ser como las canchas de pádel, pero van a volver.
2: Igual es posible hoy en día tener un fragmento de luna porque te puedes comprar acres en la luna.
0: Sí, no sería un fragmento, sería un hectárea. Verdad. Hay gente que compró terreno en la luna.
1: Una hectárea me gusta más porque los acres no lo entiendo.
0: Claro, verdad, ni siquiera nos dan para medirlo
1: Es como en el mundial.
3: Media pobre la tierra como para plantar algo ahí, me parece. Media pobre la tierra para plantar algo, ¿no?
1: Dice que de día hace, ¿qué calor hace de día ahí?
0: Un calor bárbaro.
2: Lo importante, te dan un certificado de autenticidad sellado por la NASA que tenés un acre.
0: La NASA
1: que se está diciendo que yo no dueño de la luna.
0: ¿Por qué?
1: ¿Quién es la NASA?
0: Yo tenía entendido que era un emprendimiento privado eso.
2: Y también se habla que para 2029 hay una misión para generar asentamientos lunares.
3: No me digas.
2: Y se está pensando también que sea el trampolín para Marte, porque una de las obsesiones...
1: ¿Para Marte?
3: ¡Ay, gracias! Yo también lo quiero.
1: ¡Qué lindo! ¡Qué poético lo que están haciendo! Para Marte.
0: No van a ser una base en la Luna remontarse hasta el planeta Marte.
3: Perdón.
1: Y me había gustado lo del trampolín para Marte.
3: Sí. Bueno.
2: Y además venimos de una época bastante fuerte porque los chicos de Artemis, de esta misión que dio una vuelta a la luna, lamentablemente se les rompió, fue histórico porque se les rompió el baño, histórico, nunca pasó en la historia.
1: Perdón la expresión.
3: No me digas que la cisterna...
1: Siempre se tranca el botoncito en casa. Se me tranca el botoncito y a veces me queda perdiendo.
3: Se les trancó el botón y parece que perdieron toda el agua.
1: No.
3: Porque seguía saliendo agua y agua y agua. Entonces se quedaron sin agua para el water, ¿no? Y claro, imagínese.
1: ¡Qué barato!
3: Esa comida que usted come.
1: El pomito ese. Pasta esa.
0: Todo el aire viciado.
3: Puchero en sobrecito. Imagínese sale eso.
0: La cosa que estuvieron por abrir la escotilla.
2: Igual lo importante.
3: Anda para el cráter. Anda para el cráter. Mira el cráter que hice. Bueno.
0: No,
3: Nos fuimos a la luna.
2: Y los 150 científicos que estaban trabajando, estuvieron 150 científicos
1: para arreglar. 150 personas para ir al baño.
2: Para arreglar un inodoro. O sea, 150 personas para arreglar un inodoro.
4: Plomero que terminó
2: Y tuvieron que hacer muchos cálculos para determinar cómo arreglar este elemento tan tan tan importante en una misión espacial.
1: Mientras los otros estaban aguantando. Literalmente. ¿Qué momento? Si usted está ahí, está flotando y pensando, y dice, ay, mamita.
3: Flotando en la
1: flota. Deseando que llegue la llamada.
4: Además, no hay algo que usted pueda esconder.
1: Llega un momento que hay que sacarlo y eso queda flotando alrededor suyo.
4: Es un limpio parabrisas.
3: Estando ahí. ¿Este de quién es?
1: Este más amarillo que este otro. Se están empezando a entreverar.
3: Un meteorito,
4: se conserva ahí porque no hay gravedad.
1: Y aparece una sombra de pronto que le da así contra la luz. Una sombra. Y es como una flotilla de.
2: En realidad no podía.
1: Porque está lo primero y lo segundo.
4: Sí.
3: Lo segundo pensaron que era un alien y la primera vez.
4: No, yo estaba.
1: Era como una mancha negra.
2: Igual tenía que esperar la autorización de Houston para poder hacer lo que tenías que hacer. O sea,
1: Houston
2: te autorizaba.
4: We have a problem.
1: Sí.
4: Háblame de problema.
1: A really problem,
3: Encagaden.
4: Bueno, muchas gracias, Discovery Mail, porque de alguna manera.
3: Nos desas, no.
4: Siempre de cosas que uno justamente no sabía y no sabía que no podía no saber. Lo que decimos siempre de ignorar lo que se ignora, que de alguna manera es un saber, ¿no? Porque dice que nadie sabe más que quien más ignora. Entonces, volviendo a esto de la locura amorosa, si se me permite, porque capaz que vamos a hablar de una cosa.
1: Sí, capaz que después podemos ir al siguiente espacio. Ya que
4: hay otro espacio.
1: Hay un espacio más. Estuvimos trabajando con Chichín Producciones.
4: Bueno, preséntelo, no sé cuál es. Pero...
3: Invitamos y no sabe con el dúo Tarará después las cosas que tenemos.
1: Tenemos una superproducción.
4: El dúo Tarará. ¿Para el programa que viene o para este?
3: No, para el que viene. Hay mucho material.
4: Guarda que se viene.
3: Mucho material.
4: Se nota que estuvo en Buenos Aires porque está vendiendo.
1: Sí. Se le pegó ahí. Dos por tres me hablaba con la S. Me decía chabón.
3: Los chicos. La factura, la pava.
4: La pava.
3: Sí. La costanera, no
1: sea pavo, le dije.
3: Claro, bife de chorizo.
1: Bife de chorizo, qué rico.
4: Sí.
1: Bueno,
4: ¿y qué hizo Chinchín?
1: Mire, escuche. No, este es el de Roquecito.
4: Pero ya está.
5: Muchachos, estamos cerrando, ¿eh?
6: La penúltima.
4: ¿La penúltima? Que nos vamos.
1: Tenemos una chance más.
4: Los últimos minutos.
3: Sí, esto es como cuando vio que en los bares le dan vuelta a la silla.
4: Sí, están dando vuelta a la silla.
3: Y están baldeando el piso.
4: Se está llevando la
1: bandera. Se están abrigando.
3: Sí.
1: Como si hiciera frío.
4: El señal de que se va.
3: Sí.
4: Bueno. De alguna manera vamos a hacer un cierre no tan corto, ¿verdad?
1: No. Porque
4: nosotros no somos gente de andar cerrando cortamente, ni siquiera de andar cerrando.
1: No.
4: Pero si nos está por cerrar, vamos a estar por ir.
1: No, por supuesto.
4: Pero antes de estar por ir, podemos estar pensando en lo que realmente significa para la ciencia. Vio que hoy el dogma es la ciencia, el conocimiento científico, el método científico. Vio que ha ganado fama desde hace años. Y hoy en día lo seguimos como corderito.
1: No, yo ni lo conozco.
4: Usted no.
1: No sabría decirle.
4: En plural, en la primera persona, pero usted no.
1: No, usted yo no forma tengo parte. Idea,
3: el dogma.
4: Roquecito tampoco.
3: El dogma.
1: Mire, ya que la dogma. Está hablando
3: la dogma.
1: De.
3: No, a mí el dogma siempre me sonó a detergente para platos.
1: Mire.
3: Detergente dogma.
1: Sí, se lo deja.
3: Se lo deja limpios.
4: Como el cerebro.
3: Sí.
2: Son puntos paradigmáticos.
4: Bien, me gusta.
1: Me gusta
4: eso en latín.
1: Ahí está.
4: Porque justamente un dogma es un paradigma. Es una forma sobre la cual. Una forma de ver, de entender la realidad sobre la cual se basan todos los sistemas y uno.
1: Para decirlo fácil, es el vidrio con el que se mide.
3: Esa.
0: El cristal.
3: ¿Y con qué lava ese
0: cristal?
3: ¿Y con qué lava ese vidrio? ¿Con qué lava el parador?
0: Con detergente Dove.
3: Exacto. Yo como todo cierra. Claro.
4: Y tengo un Dogma limpio de cualquier impureza. Sí,
0: lo mejor es siempre que tener el Dogma limpio.
4: Sí, sobre todo sí, bien, bien lustrado también. Sí, claro. Y entonces el dogma científico, el dogma del conocimiento científico, habla sobre el amor y ha demostrado que el cerebro de una persona enamorada se asemeja al de alguien que consume sustancias adictivas. Mire qué interesante. Porque a raíz de este conocimiento que yo he adquirido a través del conocimiento científico, de que se parece de alguna manera el amor a la adicción, que hay una adicción hacia el amor y que a su vez el amor genera una adicción hacia cierta persona, cosa, elemento o pensamiento, porque no solo amamos personas, ¿verdad? Hay todo tipo de amor y locuras por amor.
0: Sí.
4: Por ejemplo, las ansias, la euforia y la dependencia emocional derivan, tienen los mismos circuitos de funcionamiento en el amor que en la adicción.
0: Ah, mire usted.
4: Y esto me parece, apoyo, que puede ser una cuña para usted. Para que usted experimente el amor a través de su sentimiento de que... Porque usted tiene alguna que otra adicción, ¿no? ¿Verdad?
0: Sí, algunas tenemos, sí, porque si no sería todo muy aburrido.
4: Entonces yo le digo que esto...
3: Los candes, por ejemplo.
0: No, yo le como caramelo todo el día.
4: El
0: azúcar es una adicción.
4: El amor es como el azúcar. El amor. Como para que usted vaya entendiendo.
0: Es rico, pero pica los dientes.
4: Exactamente.
3: Sí, no entiendo
4: qué.
3: No le queda ni la sencilla.
4: O le da diabetes.
0: Y después termina lo del chepide.
4: O le da una diabetes, claro.
0: O también le da una diabetes.
4: Porque también la caries de diente para uno, lo que para uno es malo es bueno para otro. En el amor pasa lo mismo. Cuando uno le va mal en el amor, puede ser que otro esté siendo tremendamente afortunado.
0: Que con la ley de la compensación.
4: La ley de la compensación que siempre, siempre no, porque no me gusta hablar en absoluto, suele caer del lado, como la pelota del lado de la casa del vecino. ¿Vio? La compensación muchas veces a mí me ha pasado. Siento que tanto me ha dado el amor como me ha quitado. Porque todo lo que yo he perdido, otro lo ha ganado. Y he perdido más de lo que he ganado.
0: Mire usted.
4: No, usted no, que ni ha ganado ni ha perdido.
0: No, yo estoy virgen.
4: Usted que va en un empate.
0: Sí.
4: Siga así.
0: Usted dice.
3: Como Bielsa, sí.
4: Exactamente.
0: Siga, siga.
4: Porque no fracasa. A usted nunca le van a poder decir usted fracasado porque usted nunca lo intentó.
0: Tiene razón.
4: ¿Vio?
0: Tiene razón. Tengo como un superpoder. Entonces.
4: De alguna manera sí. Tiene una inmunidad.
0: Una inmunidad.
4: Tiene una inmunidad que pocos tienen. Usted es inmune al amor.
0: Bueno. ¿Qué? Me
3: no
0: deja
3: sé
0: un poco
3: si suena lindo.
0: No,
3: suena,
0: yo también. A mí me queda.
3: Me
0: deja un poco preocupado.
3: Sí. No sé si preocuparme o despreocuparme.
4: No, no. Es una realidad. No, no tiene por qué revestir ningún tipo de preocupación.
0: Sí, yo igual me siento un poco.
4: Uso de valores. No, no
3: es como estar en el espacio.
4: Acéptelo.
0: Y con el baño roto.
3: Claro.
4: Pero todo es
0: ganado. Está todo flotando. Está todo en el aire.
3: Está todo ahí.
4: Pero está en el espacio.
0: Sí, sí, está en el espacio.
4: Quiso estar ahí.
0: En realidad, sí, bueno.
4: Estuvo años para estar ahí.
0: Sí, es cierto también, sí, sí.
4: Por eso le digo que si bien la ciencia lo explica, y lo explica desde la dopamina y las endorfinas y esas cuestiones, los del amor, usted lo puede entender por otro lado, los del amor.
0: Ah, sí.
4: Y de alguna manera puede, tal vez, intentarlo en algún momento simplemente por asociación, por parecido. Porque dice, bueno, si consumir esto, por ejemplo, se parece a consumir el amor, capaz que puede intentarlo. O tiene algún pillo.
0: No, yo me voy a comprar unos cascos esos de realidad virtual.
4: No sé qué pensar.
0: Me voy a comprar uno de esos, ya tengo todo pensado.
4: Pero ¿con qué objetivo?
3: Le quería preguntar, me da un poco de...
0: Bueno,
4: vio que la tecnología hoy permite algunas cosas.
0: Claro, tratar de vivir otras realidades, digamos.
4: ¿Un metaverso?
0: Sí, un metaverso.
4: Ahí está.
0: Me voy a meter en el...
3: Un mes y medio en retiro, mire que
0: en
3: es más o menos lo mismo.
0: Espacio. Por eso, yo creo que lo que hizo usted yo lo voy a hacer en el sillón de mi casa, que me resulta un poco menos...
4: El que estaba, ¿sabe? El que estaba muy metido en eso, muy, sí, muy metido, el gordo.
1: Ah, gordo, ah, no.
4: El amigo Suso.
1: Sí, pero.
4: Estaba muy metido en el gordo. No sabe nada.
1: Yo estuve mirando en internet. Y ahí yo miro la muy interesante.

0: un viaje al pasado.
1: Ah, mira que bien.
2: Me gusta.
0: Que suena loco, pero la realidad es que tanto los textos, las revistas, los libros, salvo los de ciencia ficción, son de alguna manera máquinas del tiempo, como lo somos nosotros, como programa de radio, unas máquinas del tiempo, si esto queda colgado en el aire.
2: Sí.
0: ¿Usted qué hará?
1: Usted
0: por ejemplo, ahora... el martes próximo a las 8 de la noche. ¿Qué
1: usted tiene
0: que sabe
1: hacer? Que no tengo sé, otra pero... perlita para ofrecerle.
0: A este programa, la
2: verdad. No, mire, no.
1: Tengo otra perlita para ofrecerle.
0: Ah, bueno, me dijo una vez un marino.
1: ¿Qué son? No perdemos nada.
0: Marino me dijo.
1: No, está bien.
0: Justamente que habían dado.
1: Que son refranes.
0: ¡Ah! Podemos retirarnos con un refrán.
1: ¡Ay, como para retirarnos!
0: Me gusta retirarnos. Después tengo un texto también para
1: ver. No, esto es cortito.
2: Porque me gusta pero déjeme decir una cosa.
1: Sí.
2: Me gusta la sabiduría que encierran algunos.
1: Claro.
2: En pocas palabras y con humor, por
1: claro,
2: lo general.
1: Usted sabe que yo le traigo el refrán y le traigo lo que quiere o dice o que quiere significar y de dónde viene.
2: A ver.
1: Pero como estamos cerrando, le voy a traer un refrán que. Por lo general, les voy a traer refranes que río platense.
2: Parece bien, porque son los que entendemos mejor.
1: Exacto. Y este dice, así como, se tomó el olivo. ¿No? Cuando dice, se tomó el olivo.
0: Ah, que ese es más bien bonaerense.
1: Bueno, acá también yo lo he escuchado, ¿no? Este se tomó el olivo. O sea, y es como cuando uno se retira, por eso lo estoy diciendo ahora.
2: El olivo porque le ponían olivo cuando se era finito.
1: Bueno, usted sabe que ese refrán viene de España y acá en el Río Plata, en Río Platensemente, digamos,
2: lo adaptamos.
1: Pero viene de España, parece que de las plazas de toros. Sí, parece que cuando el torero estaba ahí en apuros
2: Bueno, el torero era más vivo que el torero.
1: Exacto, y el torero tenía que salir corriendo. ¿A dónde se escondía? ¿A dónde iba?
0: El olivo se le llamaba a la pared esa.
1: A las paredes de tablas que estaban
2: hechas
1: con olivo. Entonces parece que el hombre se escondía, corría hacia las tribunas, que había como unas paredes ahí.
0: Exacto, como un falso muro.
1: Exacto, y se esconden ahí atrás, escapan del toro, pero parece que eso estaba hecho de olivo, de tablas de olivo, entonces decían se tomó el olivo.
2: Ese es el
1: refrán que hoy les traje y como no estamos por ir, no, yo me tomo el olivo.
0: No se tome el olivo todavía, que el único conocimiento cierto que le dedicamos a la audiencia hoy es este. El del refrán.
2: No, muy bien.
0: Lo demás es experiencia de vida. Sí. Experiencia vital, algo que no se aprende en
1: los libros. Que no es poca cosa.
0: Que no, claro que no. O es lo...
1: Yo diría que
0: es... Es lo más infrecuente, es una tierra rara.
2: Es cierto.
0: De alguna manera nosotros esta noche hemos sido como una luna para la audiencia. Algo inalcanzable, algo que ilumina.
1: Algo que se ve y se escucha, y en que este tiene... caso.
0: Exacto.
2: Algo que tiene, que a veces está creciendo y a veces está menguando.
0: También, o sea. pero sí.
2: Por lo general está menguando.
0: Claro. Sí, yo más de menguar que de crecer.
1: Claro, sí.
0: Y tenemos un lado oscuro también.
2: También.
1: ¿Por qué no?
0: Y es verdad que no, usted no lo mencionó, querido Ampolla, pero...
1: A veces brillamos.
0: Y me extrañó, porque...
2: Razón.
0: Y también brillamos, y por nuestra ausencia.
2: Sí.
0: Porque también se brilla en la ausencia. Vio que cuando la luna la tapan las nubes,
2: la
0: se ve
2: el reflejo
0: en las nubes de la luna que no se ve. Y la frecuencia de la luna. Que emite una frecuencia, emite un sonido que es imperceptible para nosotros. El querido Marco no le hubiera comentado.
2: No, me comenta cosas al azar, así.
0: Porque me acuerdo
2: un
0: espectáculo conceptual que hizo Marco.
2: Sí.
0: Que era Los Sonidos de la Luna, se llamaba.
2: Sí.
0: Y estaba él en escena y hacía unos malabares.
2: Sí, que aparte no le salía bien, porque no practica.
0: Ni siquiera era técnico.
2: Claro, no practica. Y él cree que puede hacer todo sin practicar.
0: Y el público esperando dice que manipulaba los sonidos de la luna, ¿se acuerda?
2: Sí.
0: Hizo como 40 presentaciones.
2: Ah.
0: Pobre Claudia tuvo que venir a todas.
2: Sí, pero tuvo que... Sí, además tuvo que pagar también el gordo, porque si no... Claro.
1: 30 segura, una por día.
2: Porque no venía nadie, no compraba entrada. Entonces pasó, dijo, pongo la plata yo.
0: Pero el tipo lo manipulaba los sonidos de la luna.
2: Sí.
0: Algo se escuchó, dice que hay gente que...
2: Sí, no, hay gente que escucha cosas. Para mí.
0: Usted vino.
2: Conociendo
0: el gordo. Usted vino.
2: Yo pasé. Me paré ahí en la puerta, escuché 2 minutos y dije, no, ya está.

0: Te dio vergüenza.
1: Escúchate, cabrón. Sí. Yo cuando le da como cosas así, no, ya está.
2: Y bueno, cosa. Yo estuve. Si le preguntaba así, yo estuve.
1: Y después no se dio ni cuenta, estaba con los ojos cerrados.
0: ¿Sabe qué? Un artista. Porque el artista que es como nosotros, incomprendido.
1: Sí. Claro.
0: Como la luna, que es una incomprendida, y como Oliverio Girondo, que también es un incomprendido.
1: Me gusta, voy a leer Girondo, algo que
0: pocos van a saber entender. Pero esto, ¿sabe qué? Como este programa es para unos pocos elegidos.
1: Ah, mira usted.
2: Mira qué bien.
0: Solo pocos elegidos llevan la hora exacta de su muñeca. Bueno, también llevan justamente sus oídos las palabras exactas. ¿Qué son estas? ¿La de retirarnos? ¿La de
1: habría que
0: vámonos porque guarda que vuelven. Nos vamos con esa amenaza. Era, con esa promesa.
1: Guarda.
0: Guarda que vuelven. Leyendo otro nocturno, mire, que es el título del poema del querido Oliverio Girondo, como para cerrar concepto.
1: Ajá.
0: O como para abrirlo. Más para abrirlo que para cerrar.
1: Sí, Girondo, nunca.
0: No sé si quiere decir algo, lo que sí.
2: No, yo lo estoy escuchando. No.
0: Un poco
2: taciturno.
0: Apocado.
2: No, para nada. Estoy tan
0: contento.
2: Una despedida
0: del querido Discovery Man. Porque
3: la verdad es un privilegio que el satélite natural e imprescindible de Las Picas haya hecho, haya sido el broche de oro de esta edición.
1: ¿Por qué habla? ¿Por qué habla en tercera persona de él mismo?
0: Eso es un, es enigmático y escriptado. Es escriptado, es críptico.
1: Latiguillo. Un latiguillo.
2: Qué lindo que suena, más latiguillo. Latiguillo.
0: Hizo su aparición en la cúpula celeste.
2: La tiquilla.
0: El satélite natural.
1: No, y que aparte vio que la luna tiene un recorrido.
0: Sí, y no tiene. Lo único que le quiero aclarar a Discovery, que no tiene brillo propio.
1: No.
0: Lamento decirle.
2: Igual que nosotros. Pero bueno, cosas que pasan. ¿Qué va a ser?
1: Claro, porque la luna no brilla por sí misma.
2: Eso no se sabe, eso no se sabe.
1: Ahí tiene que haber un sol que lo haga brillar.
0: Sí, pero usted sabe que la luna no brilla hasta que ella se dé cuenta que ella es iridiscente, que ella tiene su brillo propio, que ella puede brillar con los propios.
1: Y que tiene, metales raros.
0: Tiene metales y tierra rara.
2: No, si hay gente que dice que la Tierra es plana, ¿por qué la luna no puede tener su brillo propio?
0: Es verdad. Por eso, querido,
3: en realidad todos somos polvo de estrellas.
0: Bueno, también, una verdad no quita la otra. Yo le quería decir que usted podría perfectamente dejar de reflejar brillos de otras estrellas e intentar brillar con luz propia.
1: Ah, tiene razón.
0: Es el mensaje que le queremos dar a toda
1: la audiencia.
0: A toda nuestra audiencia.
1: A toda la audiencia.
0: Que brille con luz propia, aunque se
1: brille.
0: Sienta.
1: Que brille, doña.
0: Sí.
1: Brille.
0: Que es un mensaje muy millennial, muy centennial, no sé en qué época está.
1: Sí, no.
0: Muy de ahora.
1: Como de autoayuda, sí.
0: Pues exacto. Que todos tenemos, podemos.
1: Usted tiene que brillar para atravesar los avatares de la vida.
2: Claro.
1: Ah, bien. ¿Y
2: no
1: la pila dónde va?
2: Claro. Usted no suda, brillo.
1: Ahí está, brillo.
0: Exactamente. Por eso nos vamos con otro nocturno. ¿Qué dice así? La luna, como la esfera luminosa del reloj de un edificio público. Faroles enfermos de ictericia. Faroles con gorras de apache que fuman un cigarrillo en las esquinas. Cuánto humilde y humillado de los minigitorios cansados de cantar. Y silencio de las estrellas sobre el asfalto humedecido. ¿Por qué a veces sentiremos una tristeza parecida a la de un par de medias tirado en un rincón? ¿Y por qué a veces nos interesará tanto el partido de pelota que el eco de nuestros pasos juega en la pared? Noches en las que nos disimulamos bajo la sombra de los árboles, de miedo de que las casas se despierten de pronto y nos vean pasar. Y en las que el único consuelo es la seguridad de que nuestra cama nos espera, con las velas tendidas hacia un país mejor.
2: ¡Fantástico!
1: ¡Ah, muy bien!
0: ¿Qué? Otro nocturno día, otra nocturna noche, en que la barra se hizo presente y en que la barra...
1: ¡Volvimos!
2: ¡Volvió!
0: Y grita nuevamente... Guarda que bueno.
1: Guarda que bueno.
2: Salud.
1: Salud, salud. Salud.
2: Ahí está.
1: Salud,
2: bueno, muchas gracias a todos.
1: Después que viene, volvemos.
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Bueno, y junto con este tema, no puede quedar atrás. Hay mucha gente, no solo son los políticos, hay mucha gente que se la juega y siempre al final les va a caer. Y esta canción se la dedico a uno así y se llama No Me Busques.

0: Muchas gracias. Ahora vamos a recordar un poquito. Yo espero que levanten esas banderas que tienen por ahí. Levanten el corazón porque son boricuas.
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4. Si siente que su piel hace chispas al entrar en contacto con otra piel, quédese ahí. 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

notturno. Cuando tanto se sufre sin sueño y por la sangre se escucha que transita solamente la rabia, que en los tuétanos tiembla despabilado el odio y en las médulas arde continua la venganza, las palabras entonces no sirven, son palabras, balas, balas, manifiestos, artículos, comentarios, discursos, humaredas perdidas, neblinas estampadas, qué dolor de papeles que ha de barrer el viento, qué tristeza de tinta que ha de borrar el agua, balas, balas, ahora sufro lo pobre, lo mezquino, lo triste, lo desgraciado y muerto que tiene una garganta, cuando desde el abismo de su idioma quisiera gritar lo que no puede por imposible y calla. 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

Escucha nuestros corazones, latiendo al ritmo de tus verdades duales, contradiciéndose como el mundo y sus sueños, como los pétalos de las flores de todas las palabras. Somos nosotros y nosotras, tus garrapatas, queriéndonos dar cuenta de la destrucción en la que te hacemos crecer, aprendiendo a luchar para deshacernos de este mundo de muerte fácil, de tantas opciones para elegir cómo morir y tan pocas para elegir cómo vivir. Escucha nuestras voces, queriendo recuperar tus silencios, reconstruyendo cordones que nos unan sin atarnos, andando la memoria de los palenques, las canciones de las resistencias. Somos nosotras y nosotros, despertando mientras atravesamos muros de balas y hambre, aprendiendo a dejar nuestras cadenas de garrapata, transformándonos en orugas y mariposas que fecunden tus jardines, recordando que también somos maíz, somos viento. Escucha, nuestros corazones laten para reconocer tu forma en su forma. Nuestras voces gritan como rocíos y colibríes. Nuestros sueños se rompen para construir la libertad.

como una caracola recordando el mar, las mujeres creamos con nuestras historias palabras nuestras. Deshacemos fronteras internas y externas para liberar memorias silenciadas. Nuestros cantos hablan de cadenas que se rompen, pero siempre quieren volver a pegarse. No las dejemos, sigamos andando con pasos dignos. Usemos las cadenas para acercarnos, cantando lento, pero firme.

vamos buscando. Fuegos que derritan esposas y alambres de púa. Vientos que burlen paredes, valles y rejas. Ríos que agrieten los muros más pesados. Para que pasen nuestras voces. Y con ellas nuestras manos. Y con ellas nuestras rebeldías.

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Al principio fue la luz, pero antes fue la oscuridad. Y antes de la oscuridad y de la luz, fueron el miedo y la incertidumbre. Así hemos estado desde entonces, construyendo luz y oscuridad, trabajando por una o por la otra, tomando partido, enfrentándonos y renaciéndonos, confabulando dioses y dogmas, fabulando historias de herejías y traiciones. A pleno empeño levantamos y volteamos imperios y conceptos, nos equivocamos y recomenzamos, nos mataron y matamos, pero el hombre, ese defecto de la virtud, siguió intacto pese a todo, inédito, fundacional, valiente, cobarde y mortal. Aprendiendo, hizo del pozo de agua un bien común. Lo construyó, lo repartió o se lo robaron. El hombre siguió creciendo del agua que lo creó. Atrapó el viento y lo convirtió en harina. Alzó la idea y sustentó su obra. Le puso piel y fue la suya. Le agregó la palabra y fue invencible. Sembró la palabra, que fue agua y harina, y creció en el pan que alimentó la lucha. Después cantó y mató o lo mataron, pero cantando sigue. Sigue cantando porque otra no queda. No queda otra.

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Este tema se lleva como título El tartamudo. Allá va. Un, dos, tres.

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Gracias. Gracias, mi amado. Se para todo el mundo y canta parado esta canción porque es un merengue. Arriba, ¿eh? Se para todo el mundo.

Es lindísimo que el tiempo no se nos pase, que se quede en nosotros para siempre y se nos ponga a vivir en la ternura. Y entonces rescatar esas cosas, esas pelusitas dulces y chiquitas con las que hacemos el montoncito de amor que tenemos para darnos. No quiero rincones vacíos en mi alma. Me gusta estar tomado por tus lágrimas, tus palabras, misteriosas caricias, tu sonrisa enorme de desnudas mañanas, nieve y sol sobre tu techo. Quiero ser el invasor de tu melancolía y esconder en tu isla amarilla la bohemia temblorosa de mis labios. Busco puerto. ¿Quiénes son? ¿Dónde están las campanillas azules a lo largo de la vía con sus verdes lagartijas y aquel sol del mediodía? ¿Dónde está el arenal inmenso con el plata poniéndole las puntillas? ¿Dónde está la casa con pájaros y plantas y hermanos y veredas barullentas? ¿Dónde los tiznados de las 5:30 de la mañana que inundaban la calle con el olor del jabón? Olor a limpio, a fresco, con la bondad de la gente linda, mi gente. ¿Quiénes guardan aquellos amores entre los transparentes, robados, enteros, inocentes? ¿Quiénes saben que no sé defenderme del amor, que vivo hasta el mango y sonríen porque no están solos los amigos, el permanente asalto a la belleza, a nosotros, a ti, los amigos, mis compinches, mi costado, mi memoria, mi cariño, mi fuerza, mi niño? Chumban los tiernos cantores sus versos de amores al anochecer. Barra, corazón de esquinas, patios de glicinas, lorita y clavel. Quiero volver a tus mostradores, quiero volver a tus mostradores.

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Oye, quiero aprovechar este momento para hablarle a mi gente del barrio. Salgamos de la queja habitual para pensar sobre lo que estamos viviendo y buscar el camino de esperanza que todos nos merecemos. De parte de su servidor, Tom Coni.

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Esto de los dedos de Felipe Bustamante suena así.

0: mi hermano.
1: Bolita, por favor.
0: Queremos agradecer principalmente al Faro de Oriente, a toda la gente que trabaja fielmente y que trabaja con el corazón en los talleres, a todos ustedes, porque sin ustedes, mis carnales, no hubiera sido posible toda esta maravilla de concierto. A todos los talleres, a mis niños chiquitos que participaron esta noche, a los de teatro, a la gente de cine, a los sound systems, Antidoping, Sectacor, La Matatena, Salón Victoria, Nana Pancha, a mis carnales de Salario Mínimo, Restos Humanos y Fieles Difundos, Maldita Vecindad y Los Hijos del Quinto Patio, a todas esas bandas que nos abrieron un espacio y nos abrieron los brazos y una oportunidad para demostrarles que hacíamos las cosas con corazón y nos han dejado crecer, a Poncho Maciel, a todas nuestras familias que están allá arriba apoyando siempre atrás de nosotros cuando nos caemos y cuando tenemos ganas de llorar, siempre están ahí para consolarnos. Muchísimas gracias a todos ustedes, porque ustedes saben por qué. Y a ustedes, muchachos, a toda la banda que está presente esta noche, queremos ofrecerle de parte de Panteón un fuerte aplauso a todos ustedes, porque este concierto ha sido una maravilla. Saldo Blanco, como deben de ser los conciertos en esta capital, como deben de ser los conciertos de esta juventud. Mis hermanos, muchísimas gracias, que el Panteón ya se va. Pero antes de irnos, una vez más, su mano arriba, por favor. Oye, mi hermano.

0: Para abajo, sí señor, más para abajo, sí señor, que no me alcanza, que no me alcanza, que no me alcanzan, que no me alcanzan las palabras. Para agradecerle a una persona tan especial como lo es el señor Flavio Cianciarulo, nuestro productor y amigo hermano. Y no me alcanzan las palabras y el corazón, mi carnal, por esa música tan divina que hemos compartido juntos. Odisea, mis carnales, de los de abajo, a todo nuestro staff técnico, Ileana Gordillo, Kidanguiano, Danielito, Luis Alejandro, Mike Márquez, Stimpy, Alfredo, Viviana, a la gente de Juan Vázquez, Chuchito, a todos, muchísimas gracias. Roger, sos un capo, mi hermano, también, Sanoni.
1: Pepe.
0: Pepito, gracias por toda tu ayuda, hermano.
1: Mario,
0: por ese peinado latino, ya no te andes peleando. Muchas gracias a todos ustedes, porque sin ustedes no sería posible todo esto. Isma, gracias por los paros, carnal.

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0: exquisito plato cubano con frijoles y arroz.
1: ¿Con los dos?
0: Sí, familia vecina. La receta lleva a ambos. Y aquí ya se cocina. El...
2: Mam,

0: aceite, vinagre, vino, cocinero.
1: Ya saben, si es con frijoles negros, se llama moros y cristianos. Y si es con frijoles colorados, se llama congrí.

¿Se acuerdan de Machalá? Aquella víbora tan mala que los animalitos del bosque de Monimbó sacaron corriendo. ¿Se acuerdan? Bueno, Machalá era simplemente una pequeña víbora, una lombriz, digamos, al lado del gran víborón que es su jefe, Sensemayá. Sensemayá la culebra, que es quien manda todas las Machalá que andan por ahí. Es más, si no fuera por Sensemayá, ninguna Machalá duraría mucho lastimando animalitos. Sensemayá no es solo más inteligente que Machalá, también es mucho más grande, aunque muchas veces ni la vemos. Fíjense ustedes, cuando se levantan de la cama y prenden la luz, allí le están dando de comer a Sensemayá. Se van a lavar los dientes y de adentro del tubo de pasta sale serpenteando Sensemayá con flúor. Leen una revista de chistes y allí está Sensemayá. Tienen sed y van a tomar un refresco y todo va mejor con Sensemayá. Bueno, no se asusten, porque parecería que Sensemayá la culebra es tan grande que es invencible. Pero no es así, porque el gran truco de Sensemayá es asustar a los animalitos de los bosques con la venida de un gran oso que se comerá a todos. Pero resulta que poco a poco las hormigas, los pájaros, las mariposas, los conejos y todos los animalitos se van dando cuenta que ese gran oso no aparece y quien se los va comiendo de a poco es Sensemayá la culebra. Pero ni siquiera Sensemayá, con todo su gran poder, puede evitar que los animalitos de distintos bosques se ayuden entre ellos. Y eso a Sensemayá la culebra la mata.

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Hola nuevamente, mi nombre es Raquel, soy mamá del grupo de la Biblioteca Solidaria de la Escuela 156 y en esta oportunidad les voy a leer el libro que se llama Las emociones de Inti, de las profesionales Karina Swin y Mariana Fernández. Las emociones de Inti. Alegría. Es domingo a la tarde y brilla el sol. Inti está de buen humor. Sonríe mientras termina un dibujo que después quiere pegar en la heladera. Su mamá le propone ir a jugar a la plaza. ¡Sí! ¡Viva! A Inti le encanta ir a la plaza. Salta de alegría y se prepara para salir. Mientras van de camino, Inti se pone a cantar una canción que le gusta mucho. Su mamá también canta, pero no sabe toda la letra, así que inventa algunas partes. A Inti le divierte y le causa mucha risa. Se ríe tanto a carcajadas que su boca parece un gajo de naranja que va de oreja a oreja. Llegaron. El camino a la plaza parece más corto cuando están alegres. Para Inti, la alegría es de color amarillo, como el sol. La alegría aparece cuando algo nos sucede bueno, cuando nos pasan cosas lindas. Tristeza. A Inti le duele un poco la panza. Siente como un agujero en el medio del ombligo. No tiene ganas de hacer nada. Ni siquiera quiere jugar. Parece que no tiene fuerzas para hacerlo. Que hace unos días su amigo le contó que se va a vivir a otro lugar y no podrán verse tanto como ahora. Inti se siente triste. En su cabeza solo puede pensar en eso, y aunque intenta pensar en otra cosa, parece como si una nube lo siguiera a todos lados. Cree que nunca conseguirá otro amigo, y eso aumenta su tristeza. No quiere que nadie le hable, aunque al mismo tiempo quiere que lo abrace. Siente un agujero que no sabe cómo llenar. Para Inti, la tristeza es de color celeste,

0: como una nube. La tristeza aparece cuando nos falta o perdimos algo o a alguien y sentimos un vacío. Enojo. Una de las cosas que más le gusta hacer a Inti es jugar. Y jugar a lo que sea. A las escondidas, a la pelota, a las muñecas, con autitos, a las cartas, a la oca. Pero tiene un grave problema. No le gusta perder a ningún juego. Cuando está jugando y pierde, siente un calor que pasea por todo su cuerpo, que le sube como un volcán de los pies a la cabeza hasta que ¡plaf! Explota. Su ceño está fruncido, sus ojos entreabiertos como espiando y su boca lanza toda la lava del volcán que está que arde. Grita, dice cosas feas, quiere pegar, siente mucho enojo. Siente tanto enojo que ya no quiere seguir jugando. Para Inti, el enojo es de color rojo, como la lava del volcán. El enojo aparece cuando algo no sale como pensábamos, cuando nos dicen que no a algo, cuando creemos que algo es injusto. Miedo. A la hora de dormir, Inti siente algo raro. Su cuerpo le dice que algo no está bien. El corazón le late con fuerza, parece que galopa como un caballo. Inti quiere irse de donde está y gritar muy fuerte para que alguien venga en su ayuda. Inti empieza a temblar. Su respiración es cada vez más rápida, como si hubiese corrido muy, muy lejos, aunque no se haya movido de su cama. Abre grandes los ojos y solo ve negro. No le gusta que esté todo oscuro porque en su cabeza empiezan a aparecer dibujos feos que sí puede ver y asustan. Monstruos que se esconden debajo de la cama o dentro del armario, o arañas gigantes listas para saltar. Le dan miedo. Entonces recuerda que hace poco le regalaron una lucecita que puso en su mesa de luz. Respira hondo y se anima a estirar la mano. Y la encuentra. Con un poquito de luz, el miedo ya no está. Para Inti, el miedo es de color negro, como la oscuridad. El miedo aparece cuando sentimos que estamos en peligro. Nos provoca ganas de huir de donde estamos y de escondernos. Asco. A Inti no le gusta lo que le sirvieron hoy en la comida. Siente que tiene ganas de vomitar. La panza se le cierra y su boca no quiere abrirse. Prefiere taparse la nariz y no ver lo que hay en su plato. Esa cosa verde con olor fuerte. Inti no quiere probarlo. Ni siquiera quiere verlo. El labio de arriba se le sube mientras arruga la nariz. ¡Guácala! ¡Qué asco! Quiere que se lo saquen de su vista ya. Ni siquiera puede pensar en tocarlo con el tenedor. Esa comida le produce tanto rechazo que quiere salir corriendo. Pero pensó en una idea que ya le funcionó otras veces. Cerrar los ojos y probar. ¡Ey! No estaba tan mal. Para Inti, el asco es de color marrón, como la caca. El asco aparece cuando algo nos desagrada. Puede ser un olor, un sabor, una textura, un bicho. Nos provoca ganas de alejarnos de eso que no nos gusta. Sorpresa. Inti se despierta y siente que hay algo diferente en su casa. Mamá y papá están en el comedor. Inti los nota distintos, como más callados que de costumbre. Igual se va acercando a ellos aún sin entender muy bien qué está ocurriendo. Con cuidado, lentamente, su mamá se acerca y le da una caja misteriosa. Inti abre la boca y los ojos bien grandes y su cara se endurece por unos instantes. No puede creer lo que ve. Trata de analizar cada detalle y exclama. ¡Guau! ¡Es un perrito! Inti se sorprendió con el regalo. No se lo esperaba. Está feliz de haber recibido algo que tanto quería. Para Inti, la sorpresa es de color naranja, como la manta de su nuevo perrito. La sorpresa aparece cuando algo sucede que no esperábamos. Puede ser algo lindo o algo feo. Toda nuestra atención va a estar puesta en poder entender de qué se trata y saber cómo reaccionar. Es un momento corto que da paso a otra emoción. Con este cuento me despido. Hasta la próxima.
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0: ¿Qué le pasa?
1: ¿A quién?
0: A la negra Tomasa.
1: Ah, no sé, no sé.
0: ¿Qué le pasa?
1: ¿A quién?
0: A la negra Tomasa.
1: Es que no sé, le digo.
0: ¿Qué será?
1: No sé.
0: ¿Qué será?
1: Es que no sé.

0: Che, Sonia, ¿qué le pasa a la negra Tomasa que ya no amasa?
1: Sí que amasa la negra Tomasa.
0: No, me dijeron que ya no amasa. Ah, ¿será que amasa masa con mostaza en una taza?
1: ¿Cómo se te ocurre que Tomasa amasa masa con mostaza en una taza?

0: Sí, Sonia.
1: Diga.
0: ¿Dónde está la negra Tomasa?
1: Estará en la plaza.
0: ¿Qué? ¿No está en su casa?
1: ¿Qué casa?
0: La de la calle Manuela Pedraza.
1: ¡No! Ahí no vive más Tomasa. La fueron mudando de casa en casa.
0: ¿Y dónde vive ahora esa negraza?
1: En un PH dos ambientes contrafrente por pasillo espacio aéreo sin terraza.
0: ¿Sin terraza? ¿Sin terraza en verano? ¡Qué calor en esa casa!

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0: hacemos otra cosa mejor.
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2: No, mejor hagamos experimentos.
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Vuelco sin descendencia sobre la piel de la decadencia, familiarizándome con el barro. 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

y será hasta la próxima. Mario Gula, Nando, Bruno, Fernando, Natalia, Adriana, Waldo, Sergio y Enrique Akenberg, todos. Gracias.

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No, ciertamente no eran dioses, no eran Viracocha. Cuando Pizarro entró al Cusco y junto con el padre Valverde decidieron la muerte de nuestro amado señor Atahualpa, a pesar del rescate que pagamos, equivalente a 3 habitaciones repletas de oro, nos dimos cuenta entonces de las verdaderas intenciones de esos hombres. Pero ya era tarde. La sangre había comenzado a derramarse y esas primeras y queridas gotas se iban a constituir después en un río inmenso que recorrería todo el continente y ya no habría salvación.

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15 horas, acá La Espica FM, como en todo el país, y damos comienzo a una nueva audición de Ituzaingó y sus alrededores. Hoy corresponde la audición número 771. Más de 13 años al aire por esta emisora amiga de La Espica FM 90.7, que transmite desde la ciudad de Santa Lucía, en el departamento de Canelones, República Oriental del Uruguay, para la ciudad, para los pueblos aledaños y por internet para todo el globo terráqueo. Luego de un impasse del martes pasado, que no estuvimos con ustedes, pues sabían que había fiesta acá, muchos de ustedes deben haber concurrido, de las vacaciones de julio para los niños. Bueno, esperemos que se hayan divertido, que se hayan entretenido. Estuvo muy concurrido, según tenemos noticia. Nosotros no vinimos, teníamos otras cosas que hacer, aprovechamos. Pero hoy ya estamos nuevamente con ustedes. Recuerden que estamos los martes y los viernes a partir de esta hora y durante 2 horas con lo mejor del folclore latinoamericano. Tenemos unos 8 grados de temperatura acá en la ciudad de Santa Lucía. La verdad que está muy frío. Estuvo nevando en el departamento de La Valleja, uno de los departamentos más fríos, que siempre hace más frío, igual que Florida, no sabemos por qué. No somos meteorólogos, pero por alguna causa es que esos departamentos siempre tienen las temperaturas más bajas. Y bueno, hay que sufrirlo, hay que aguantarlo. Ya queda poquito, un mes y medio más o menos. Ya para el 25 de agosto se empiezan a notar la primavera, las florcitas, las golondrinas. Ya para el 25 de agosto los días son más largos, más cálidos. Y un mes y medio pasa tan rápido, es impresionante cómo corren las agujas del reloj. Y quedamos afuera del mundial, ¿qué vamos a hacer? Quedamos afuera, hay otros que son mejores. Lamentablemente una paupérrima actuación de nuestra selección, una de las peores de todos los mundiales. Creo que desde el año 74 no teníamos una escala tan baja como esta. Y bueno, lamentablemente los muchachos no pudieron cumplir, no sabemos los problemas que hay, parece que habían problemas internos. Bueno, eso lo sabrán ellos, lo sabrá el técnico, y bueno, a esperar, a luchar 4 años más, algún día se va a dar. Pero esto del Mundial me suena más a negocio que a otra cosa. La FIFA digita quién quiere que salga campeón o no. Vieron que ayer le anularon un gol a Croacia. Bueno, cuando la FIFA te toma simpatía, bueno, vas a llegar lejos, y si no, lamentablemente no podés llegar. Los países que le reditúan más ingresos a la FIFA es los que tienen las preferencias. Uruguay, pobrecito, con lo poquito que somos en habitantes, me parece que nunca más. Vamos a tener, como tenemos siempre en todos los programas, al comienzo el micro de El Payador. Parece que en estos días, antes de ayer creo que fue, falleció un payador, Gabriel Luceno, de reconocida fama acá en el Uruguay. La verdad, yo lo tenía por un payador argentino, pero parece que el hombre era de ahí, de los pagos de Cerro Largo, de Melo. Bonita ciudad, Melo. Y parece que este hombre no se sabe bien. Nos enteramos por las redes sociales, luego se pasó a las emisoras de radio. Este hombre, 50 y pocos años, falleció, al parecer producto de un infarto. No se sabe realmente. La verdad que yo a Gabriel Luceno lo tenía como un payador argentino. Bueno, Albricia resulta que era oriental, uruguayo, y que tenía bien ganada su fama. Pero como a todos aquellos que les gusta del arte del payador, va a quedar en el recuerdo y los van a seguir recordando como se recuerdan a otros payadores, como nosotros también en este micro acá en la radio nos acordamos y seguimos trayendo payadas de esos payadores que ya no están con nosotros. Hoy traemos una de Gabino Sosa y Walter Apeseche. Presten atención, porque son dos payadores uruguayos que ya no están entre nosotros.

la concurrencia que más años represento. En su décima me oriento, será porque hay experiencia, porque hay hombres de conciencia que no tengan brillantez, pero con la sencillez del payador uruguayo, el 19 de mayo.

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2: El micro del Payador tuvimos al comienzo en la tarde de hoy, como tenemos siempre, con dos payadores uruguayos, uno de San Ramón, Walter Apeseche, y el otro de Rocha, Gabino Sosa. 8 grados la temperatura en Santa Lucía, la verdad que está bajo, no estamos acostumbrados a estas temperaturas. Tempranito para la casa, al lado de la estufita, y hoy está lindo también de tarde, porque hay poco sol, escuchando La Espica y escuchando folclore. Recuerden, amigos, que estamos los días martes y los días viernes a partir de la hora 15. Dijo Víctor Hugo, que fue un poeta y un dramaturgo francés, dijo: el futuro tiene muchos nombres. Para los débiles es lo inalcanzable, para los temerosos lo desconocido, para los valientes es la oportunidad.

Los Quillaguasi, un gran conjunto argentino de años atrás, nos dejaban rumbiando para el litoral. Estamos en la audición número 771 de Ituzaingó y sus alrededores, más de 13 años al aire por esta emisora amiga de la Espica FM 90.7, y recuerden que estamos los días martes y los días viernes, salvo excepciones, a partir de la hora 15 y durante 2 horas con lo mejor del folclore latinoamericano. Y vamos a escuchar a Leonardo Ramos en 2 interpretaciones.

0: Hemos escuchado por el guitarrista Leonardo Ramos dos interpretaciones. Primero, el vals Desde el alma de Rosita Melo, y en segundo término también un vals Junto al mar, romanza de Oscar Rosati.
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0: Ya pasamos la primera media hora del programa número 771. Y se viene el arte a la cacerola. Mañana acá no se olviden la espica, comer un platito de guiso con estos fríos. Viene espectacular. La verdad, pasar un momento entretenido, escuchando música, y bueno,

8 grados la temperatura, esperemos que no baje más, esperemos que no hele, esperemos que se mantenga así, porque más frío ya sería insoportable. Para mucha gente el frío no le gusta, no le gusta el invierno, y después viene el verano, los calores, bueno, también nos quejamos de cuando hace mucho calor. Está. Lamentablemente es así el ser humano, nos estamos quejando por todo. Pero cuando hay una temperatura adecuada, uno se puede desenvolver de otra forma, mucho mejor para la actividad diaria.

Hemos escuchado el tema La huida con lo Ariel Ramírez. Esto pertenece a la Misa Criolla, de que la grabaron en el año 64 Ariel Ramírez y Los Fronterizos con coros. En Los Fronterizos estaba Gerardo López, porque el 1 de mayo de 1934, en el Barrial, en el departamento de San Carlos, en Salta, nació Gerardo Ramón el Negro López, una de las voces más inolvidables del folclore argentino. Desde su infancia, su vida transitó distintos caminos. Fue monaguillo entre los 6 y 10 años, soñó con ser futbolista y estudió para perito mercantil. Sin embargo, la música ya latía dentro suyo. El impulso definitivo lo encontró Alberto Cara, su amigo Carlitos Barbarán, bajo la guía del maestro Eduardo Ledesma. Así Gerardo López descubrió su verdadera vocación, que era el canto popular. En 1953 cofundó el trío Los Fronterizos junto a Barbarán y Emilio Solá, una formación que luego evolucionaría a cuarteto con las incorporaciones de Eduardo Madeo y Juan Carlos Moreno, y más tarde de César Isela. Con su particular timbre de voz, descrito como bagualero, López se convirtió en el sello inconfundible del grupo y en la voz de Los Fronterizos. La consagración llegó con la grabación de discos emblemáticos como Coronación del Folclor y especialmente la histórica Misa Criolla, de la que recién le hablábamos, del año 1964, de Ariel Ramírez y Feliz Luna. Las giras por el mundo incluyeron escenarios de enorme prestigio como el Vaticano y el Carnegie Hall de Nueva York.

La zamba, la tristecita, escuchábamos Por los fronterizos, que integraba Gerardo López. En 1977, tras conflictos internos y un litigio judicial que definió el futuro del nombre Los Fronterizos, López formó las voces de Gerardo López junto a Yayo Quesada, Omar Jara y Rodolfo Escandel. Año más tarde, en 1999, volvió a reunirse brevemente con sus antiguos compañeros. En total, Gerardo López grabó más de 20 discos, participó en películas, incluso en la ex Unión Soviética, y compuso canciones como El Burrito Cordobés y El Indio Muerto. Siempre mantuvo su filosofía de vida, ser buena persona antes que cantor. Falleció el 29 de junio del 2004 en un quillo en Córdoba, dejando un legado que aún hoy resuena en la memoria popular como una voz única e irrepetible.

Mi burrito cordobés, tal vez el tema más conocido, uno de los más conocidos, de Gerardo López, acá cantando con Los Fronterizos. Y esta ha sido una breve reseña sobre la vida y el canto de Gerardo López. Y como este es un programa de folclore latinoamericano, vamos a escuchar folclore de Panamá.

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dos temas del folclore panameño, Morenita Caprichosa y Viva Panamá, fue lo que escuchábamos acá en Ituzaingó y sus alrededores. Martes y viernes, ahora 15 para esta cita y el encuentro con lo mejor del folclore latinoamericano.

0: Aromas, aroma de mandarina, Horacio Guaraní.
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0: Grados la temperatura, la tarde de Santa Lucía transita en su monotonía diaria. Ernest Hemingway, premio Nobel de Literatura 1954, nació en 1899 en Estados Unidos. En 1940 salió a la luz su novela ¿Por quién doblan las campanas? Se hizo una película de esta, yo la vi, es muy buena. Si alguna la puede encontrar ahí en internet y verla, está buena la película. En 1954 ganó el Premio Nobel de Literatura. En 1917 trabajó como reportero en Kansas City, enrolándose en la Cruz Roja para poder participar en la Primera Guerra Mundial, donde resultó herido. En 1923 publicó 3 cuentos y 10 poemas y En este mundo que pasaron inadvertidas. En 1926 apareció su primera novela Aguas primaverales y Fiesta. En 1929 publicó Adiós a las armas, una historia de amor y muerte sobre su experiencia en la guerra. Durante la Guerra Civil Española estuvo como corresponsal y escribe en 1938 La quinta columna. Y en 1940 salió a la luz su famosa novela ¿Por quién doblan las campanas? Como corresponsal de guerra en Inglaterra tomó parte en el desembarco de Normandía y en la liberación de París. En 1952 publicó El viejo y el mar, también hay una película de esta, que hicieron de esta novela, una de sus obras más admiradas. No recuerdo quién era el actor que hacía de en El viejo y el mar, pero hace muchos años la vimos nosotros. Hemingway fue el creador de un estilo narrativo, sencillo y directo, fruto, sin embargo, de una rebuscada elaboración. Le otorgan el Premio Nobel de Literatura, como dijimos, en el año 1954. Muere en Ketcham en el año 1961.

Feliciano Brunelli, algunos se debe de acordar de él, sobre todo los veteranos. Nos dejaba un vals, Ilusión de mi vida. Federico García Lorca, que fue un escritor español, nació el 5 de junio de 1898 en Fuente Vaqueros, en Granada, en España, y es uno de los más grandes poetas y dramaturgos de la primera mitad del siglo XX. El 19 de agosto del año 1936 muere asesinado. Se calcula que fue en esa fecha, porque no se sabe a ciencia cierta. Federico García Lorca, uno de los más grandes poetas y dramaturgos de la primera mitad del siglo XX, nació, como dijimos, un 5 de junio en Granada. Era hijo de Federico García Rodríguez, un hacendado propietario agrícola, y de Vicenta Lorca Romero, maestra nacional. García Lorca retrata en todas sus obras la influencia de su región natal. Ejemplo de ello es su interés por la fiesta del Cantejondo, tradicional del sur de Andalucía, y sus obras como La casa de Bernarda Alba y Primeras canciones. Aprende las primeras letras con su madre y acude a la escuela de Fuente Vaqueros, dirigida por el maestro don Antonio Rodríguez Espinosa. Sin embargo, a partir de 1914, comienza sus estudios en Derecho, Filosofía y Letras en la Universidad de Granada, hasta 1928, al lado de su profesor Martín Domínguez Berrueta, viaja y conoce toda España. En 1915 se inscribe en el Centro Artístico de Granada, frecuenta la tertulia El Rinconcilio en el Café Alameda. En 1918 publica su primer libro, Impresiones y Paisajes. Un año más tarde, en Madrid, conoce al poeta Juan Ramón Jiménez, aquel que hizo Platero y yo, ¿se acuerdan? Al cineasta Luis Buñuel y al pintor Salvador Dalí, al tiempo que da a luz a su obra literaria, Libro de Poemas, y a su obra de teatro, Mariana Pineda.

la chilena más famosa, Violeta Parra, no decía una naranja me dieron. En 1928, Lorca crea la revista El Gallo, la cual, aunque solo tuvo dos números, causó estruendo en el mundo artístico español, pues en el segundo número apareció el manifiesto antiartístico catalán de Salvador Dalí. Una vez terminados sus estudios en España, viajó a Estados Unidos y luego a Cuba, país en donde continuó preparándose. García Lorca recopiló esta etapa de su vida en el libro de poemas Poeta en Nueva York. De regreso en España, crea el Teatro Universitario La Barranca, en donde monta obras de Calderón de la Barca, Cervantes y Lope de Vega, entre otros. A partir de 1933, García Lorca comienza a ser conocido por todo el mundo. Su obra Yerma fue representada más de 100 veces. Aunque nunca aceptó pertenecer a alguna de las corrientes vanguardistas, es notable la influencia del surrealismo en las obras de Lorca. Sus temas se inspiran a menudo de la tradición andaluza y española. Ejemplo de ello es Boda de Sangre, Cancionero Gitano, Poema del Cantejondo y sus poemas de Profundis y Malagueña. En 1926 firma el manifiesto de la Sociedad de Artistas Ibéricos, lee en el Ateneo de Granada su conferencia La Imagen Poética de Don Luis de Góngora. Ese mismo año publica en la revista de Occidente su Oda a Salvador Dalí, da una lectura de sus poemas en el Ateneo de Valladolid, presentado por Jorge Guillén y Guillermo de Torre. En 1927 publica canciones y estrena su obra Mariana Pineda en el Teatro Goya de Barcelona. En 1929 García Lorca sufre la censura de su obra Amor de Don Perlimplín. En 1931 inicia Diván del Tamarit y en mayo del mismo año publica Poema del Cantejondo. El 18 de julio de 1936 se produce un alzamiento militar contra el gobierno de la República Española, dando inicio a la Guerra Civil. Aunque Federico García Lorca no pertenecía a ningún partido político, la tensa situación en la que se encontraba España lo obligó a refugiarse en Granada. Sin embargo, después de una denuncia anónima, Lorca fue arrestado por milicias nacionalistas. El 19 de agosto, a dos meses de haber cumplido 38 años, fue asesinado y su cuerpo echado en algún barranco de la Sierra Nevada, España, a comienzos de la Guerra Civil. El escritor Antonio Machado escribió acerca del asesinato de García Lorca en el poema Su Muerte. Se le vio caminando entre fusiles por una calle larga, salir al campo frío aún con estrellas de la madrugada. Mataron a Federico cuando la luz asomaba. El pelotón de verdugo no osó mirarle la cara. Todos cerraron los ojos, rezaron, ni Dios te salva. Muerto cayó Federico, sangre en la frente y plomo en las entrañas. Las obras de García Lorca se distinguen por una capacidad creativa, poder de síntesis y facultad natural para captar, expresar y combinar la mayor suma de resonancias poéticas. Sus temas principales son el amor, la esterilidad, la infancia y la muerte. Entre sus obras destacan La Zapatera Prodigiosa, 1930, Doña Rosita la Soltera, 1933, Llanto por Ignacio Sánchez Mejía, 1935.

Elmore James, nacido el 27 de enero de 1918 en Richland, Mississippi, falleció un 24 de mayo de 1963 en Illinois, fue un guitarrista de blues estadounidense considerado el padre de la Butlinic Guitar o Slide Guitar. Comenzó su carrera musical en Mississippi junto al armonicista Rice Miller, más conocido como Sonny Boy Williamson, con el que permaneció varios años hasta que consiguió su primer contrato de grabación en 1951. Fue entonces cuando se trasladó a Chicago, donde inició su andadura en solitario acompañado del grupo de Brooduster. Falleció el 24 de mayo de 1963 de un ataque al corazón. Su estilo sin trabas y apasionado se distinguía por el sonido característico del light blues, que puede apreciarse en canciones como That's My Broom, I'll Believe o Hit Hurts Me Too. El sonido de James ha influenciado a músicos de blues y rock como Jeremy Spencer de Fleetwood Mac, Brian Jones y los Rolling Stones, Alan Wilson de Canady Heat, Steve Ray Vaughan, Michelle Bloomfield, Duane Allman o John Mayer, el nombrado por los Beatles en la canción For You Blue del disco Lit TV. Autor de una considerable cantidad de clásicos del blues, muchas de esas piezas fueron posteriormente versionadas por grandes del rock y del blues,

Ricardo Canario Martínez nos dejaba el tema Los Tallos del Arrozal. William Faulkner, premio Nobel de Literatura 1949, nació el 25 de septiembre de 1897. En 1949 recibió el premio Nobel de Literatura, en 1962 gana el premio Pulitzer con Los Rateros. Fue un escritor estadounidense, su verdadero apellido Faulkner, el cual cambió por conveniencias editoriales, era el mayor de cuatro hermanos de una familia tradicional sureña estadounidense. En 1915 dejó los estudios durante la Primera Guerra Mundial, ingresó como piloto de la Real Fuerza Aérea Británica. Cuando regresó a su ciudad, entró como veterano en la Universidad de Mississippi, aunque volvió a dejar los estudios, pero esta vez fue para dedicarse a escribir. En 1924 publica su primer y único libro de poemas, The Marvel Faun. A partir de 1921 trabajó como periodista en Nueva Orleans. Conoció al escritor de cuentos estadounidense Sherwood Anderson, que le ayudó a encontrar un editor para su primera novela, La paga de los soldados, en 1926. En 1936 escribe una serie de novelas ambientadas en el condado ficticio de Yoknapatawpha, donde transcurre gran parte de sus escritos y del cual hace una descripción geográfica y traza un mapa en Absalón. En Sartori, en 1929, una de las primeras novelas, identificó al coronel Sartori con su propio bisabuelo William Cuthbert Faulkner, soldado político, constructor ferroviario y escritor. Después aparece El sonido y la furia, que confirmó su madurez como escritor. Contrajo matrimonio con Steele Holdman, decidiendo establecer su casa y fijar su residencia literaria en el pequeño pueblo de Hosford. A pesar de la buena aceptación de los lectores a sus obras, tan solo se vendió bien Santuario del año 1931. Debido al gran éxito del libro, logró trabajo bastante más lucrativo como guionista en Hollywood. En 1946, el crítico Malcolm Copley, preocupado porque Faulkner era poco conocido y apreciado, publicó The Portrait Faulkner, libro que reúne extractos de sus novelas en una secuencia cronológica. En 1949 le otorgan el Premio Nobel de Literatura y en el 55 recibe el Premio Pulitzer por su novela Una fábula. La influencia de Faulkner en la literatura radica en aspectos técnicos que se manifiestan en el empleo de determinadas fórmulas. Entre sus obras están El fauno de mármol, 1924, La paga de los soldados, 1926, Mosquitoes, 1927, Sartori, 1929, Mientras agonizo, 1930, Desciende Moisés, 1931, El sonido y la furia del mismo año, Luz de agosto del 32, Absalón a Salón del 36, Los invito del 38, El villorro del 40, Intruso en el polo del 48, Gambito de caballo del 49, Requiem por una mujer del 51, Una fábula del 54, este fue premio Pulitzer de 1955, La ciudad del 57, La mansión del 59 y Los rateros del 62, también ganadora de un premio Pulitzer, así como artículos, relatos y reportajes. Continuó escribiendo tanto novelas como cuentos hasta su muerte en Oxford el 6 de julio de 1962.

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3: Y nos queda media hora de programa. Se pone frío cuando baja el sol. Acá la radio está friazo. Baja el sol y baja la temperatura. Debe de haber menos de 8 grados hoy, ahora, en este momento. Los cinco grandes del buen humor fue el primer grupo cómico argentino surgido en la década del 40 en la radio bajo el nombre de La Cruzada del Buen Humor, creado por Tito Martínez del Box, quien logra juntar a un grupo de notables cómicos que imitaban a la figura del momento como Luis Andrini, Tita Merelo, Alberto Castillo y Nini Marshall. Y estaba compuesto por Selmar Gueñol, Juan Carlos Cambón, Guillermo Rico, Semillita

En el 55, Los Peores del Barrio. En el 54, Veraneo en Mar del Plata y Desalmados en Pena. En el 53, Trompada 45. En el 52, hicieron dos películas, Vigilantes y Ladrones y La Patrulla Chiflada. Y en el año 55, Fantasmas Asustado y Locuras, Tiros y Mambo. En el 50 hicieron Cinco Locos en la Pista. En el año 48 hicieron Cuidado con las Imitaciones.

0: Mani nos dejaba el tema Malagueña. Y la última media hora, por lo general, nos dedicamos a irradiar música sin interrupciones.
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La sinfónica de tambores nos dejaba Sarandanga y Sin Tierrita.

0: José Larralde nos dejaba el tema Kimei Neuquén.
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y con Juan José de Melo, que nos deja para Rosa Blanca. Nos estamos despidiendo hasta un próximo encuentro acá en la Espica FM 90.7. Recuerden, amigos, que estamos los días martes y los días viernes a partir de la hora 15. Y recuerden que el sol es el astro más gigante del universo, sin embargo, un pastito pequeño se sombra sobre la tierra.

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Ahora vamos a hacer un juego que consiste en reconocer algunos de los instrumentos que aparecen en esta grabación. Hay instrumentos de cuerda, de parche, de viento y percusión, soplados, entrechocados, pulsados y de frotación. Puede ser un violín, una flauta dulce, un tres, una guitarra o un acordeón. También hay un oboe, claves, triángulos, un güiro y un tambor. Platillos, pandereta. Bueno, escuchen con atención. Adivina adivinando, ¿qué instrumento está sonando?

Y para terminar, les digo de buena gana, el instrumento más lindo es la voz humana.

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0: ¡Qué novedad! Adentro de la boca, todos los gatos tienen los dientes.
1: Yo tenía un gato tan viejito, que usaba dientes postizos.
0: No le digo.

0: Había una vez un lagrimón que rodaba como un limón.
1: Había una vez dos lagrimones que rodaban como dos limones.
0: Había una vez tres lagrimones que rodaban como tres limones.
1: Había una vez cuatro lagrimones que rodaban como cuatro limones.
0: Había una vez cinco lagrimones que rodaban como cinco.

0: 838 lagrimones que rodaban con 838 limones.
1: Había una vez 839 lagrimones que rodaban como 839 limones.
2: Había una vez 840 lagrimones que rodaban como 840 limones.
3: Había una vez 841 lagrimones.

0: digo, ¡miau!
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dientes. Boris Drácula trabajaba de vampiro. Todas las noches se ponía su capa de seda negra y se largaba a vampiriar por los caminos de Moldavia.

0: El conde Drácula vivía, claro, en un castillo tenebroso. Durante el día dormía en la bañera. Durante la noche alentaba sus peores propósitos. Una noche de esas, una tormenta maligna sacudía los muros del castillo. Afuera, aullaban los lobos, las lechuzas, los hurones y animales varios. A pesar del ventaval, el conde Drácula se prestaba a salir y marchó hacia el pueblo. En las calles de la aldea, naturalmente, no había un alma. Drácula pisó varias baldosas flojas y maldijo en rumano. La panza le crujía y ella imaginaba una desgraciada noche de ayuno. De pronto, pasos que se acercaban. Suspenso. Screech, screech, hacían los pasos mojados. Drácula tensó todos los músculos del cuerpo. Observó que una sombra se acercaba por la vereda. Miró bien, por el rodete, parecía una señora. Parecía, no, era una señora. Drácula se agazapó detrás de un buzón y esperó que la dama se acercara, listo para dar el gran salto. Cuando la tuvo cerca, salió de su escondite, desplegó la capa y abrió la boca con un rugido, exhibiendo los colmillos. La señora clavó los ojos en esa bocaza, que tenía 20 centímetros de su cara, y lanzó un grito espantoso. ¡Ah! ¡Qué horror! Lo que pasó después, nadie pudo imaginarlo, ni siquiera el mismísimo conde. La mujer los amarró por el cogote con unas manos robustas y después lo derribó con un golpe de karateka. ¿Con quién se había topado el conde Drácula? ¿Quién era ella? Era nada menos que la temible doctora Caramela, la dentista ortodoncista del pueblo. El terror de las caries, el azote de los dientes desubicados. El conde sintió que lo levantaban por el aire y cerró los ojos. En pocos minutos se encontró sentado en el sillón de la dentista con la boca abierta. Las rodillas de la Caramela, apoyadas sobre el pecho, le trababan los movimientos. Estaba furiosa. ¡Qué barbaridad!, decía. ¡Esto está en la miseria! ¿Cuándo aprenderán a cuidar la boca? En un rato, le emparejó los colmillos, le arregló 6 muelas picadas, le sacó 2 dientes que le sobraban y le hizo un tratamiento de flúor. Después lo fletó para su casa, no sin antes darle un sermón y prohibirle para siempre los merengues. Nunca más anduvo el conde Drácula vampireando solo de noche por los caminos de Moldavia. Desde entonces, guarda su cepillo de dientes en un vaso, junto al tubo de pasta, al lado de la jabonera.
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0: ¿Con una pelota de fútbol?
1: ¡Sí! ¿Con una estufa prendida?

0: um cachorro quando come? Con una muñeca de China?
1: Sí.
2: ¿Con una víbora cobra?

0: con una araña peluda.
1: ¡Oh! ¡Bien chiste!
2: ¿Con una caja vacía?
1: ¡Sí!
2: ¿Con el calzón del vecino?

Había una vez una selva enorme, verde, muy verde, llena de hojas, lianas, ramas, flores, frutos y animales. Llena de animales. Tigres, leones, papagayos, mariposas, monos. Lo que más había en la selva verde eran monos. Monos grandes, monos chicos, monos gordos, monos flacos, monos tímidos, chiquitititos, monos grandísimos, gruñones, pero que en verdad no asustaban a nadie. Todos los monos chillaban, gritaban, se cruzaban haciendo acrobacias por los aires de la selva. Un día llegó de visita un mono viajero que alborotó a todos con sus cuentos. Les contó que venía de una selva lejana donde se hacía mucha música. ¿Y cómo se hace mucha música? Preguntaron monos, monos chicos, monos grandes, monos gordos, monos flacos. Se hace música con lo que se encuentra, les contestó el mono viajero. Con ramitas, palitos, troncos, frutos. Y ahí nomás, mientras comía un trozo de pastel de bananas con que lo convidaron, se puso a tocar golpeando dos cocos. ¡Qué bien sonaba! Fue entonces que monos, monas, monitos, monitas, monotes, monazos, monetes, monudos, fueron buscando ramas, ramitas, palitos, cañas, frutos y se pusieron a tocar una música tan sabrosa como sus jugos y pasteles. Y claro, también bailaron. Bueno, pero ¿para qué lo voy a seguir contando? Mejor con los cantacuentos lo seguimos cantando.

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1: Pepito Cardoso y sus cinco flores. Pepito Cardoso vivía en un campo con sol, con nubes, a veces lluvia, y con sus cinco flores. Las flores las había plantado él solito. Le había enseñado la abuela de parte paterna. Después de ir a la escuela, Pepito, a las 5 de la tarde, Pepito se ponía a regarlas una por una. Un día que no se sabía qué hacía Pepito, estaba aburrido de cuidarlas, porque también lo que pasaba es que se había acabado el estanque, se había secado, hacía un calor bárbaro. Y en aquel verano tuvo una idea fantástica. Le pidió a la madre una pegadera. Le pidió si podía ir a andar unas vueltitas en bici. Y ahí salió Pepito. Pepito anduvo por las rutas, por los montes, por las calles. Y otra vez por las rutas, y otra vez por los montes, y por caminos, y por lugares. Y ahí fue que llegó a un lugar, y era a la pasarela. La pasarela, el río Santa Lucía. Ahí Pepito sabería que encontraría agua. Llenó la regadera y observó un poco. Luego sacó las cinco flores de su mochila llena de tierra y las puso. Pepito sabía que no podía cuidarlas porque se había mudado a la ciudad. No tenía ningún patio. Y sabía que en macetas las flores, las cinco flores, estarían muy tristes. Guap, que le había puesto el nombre de él, que tenía el tallo bien derechito y con líneas rojas. Got, que se le había puesto él el nombre, tenía como una forma de gota, con el tallo bien derechito, obvio, y al centro tenía como unas cositas blancas. Caput, no sé por qué le puso ese nombre extraño, tenía como el tallo también un poco encorvado así, con el centro amarillo y un pétalo así, blanco, azul, blanco, azul, blanco, azul, blanco, azul, y así. Después, normal, tenía el tallo bien dando piruetas, con el tallo, con el centro amarillo y los pétalos rojos. Y Pin, que era re chiquitita, era por afuera naranja. Después tenías un puntito amarillo, otro blanco. Un amarillo, otro blanco. Un amarillo, otro blanco. En el centro era naranja también. Bueno, y entonces las dejó en el río, las plantó, las regó, y así venía todas las semanas, todos los días, todos los meses, todos los años y todos los siglos. Bueno, y así, hasta que un día el río empezó como a estar raro. Los animales no venían, las flores se morían. Hasta que Pepito descubrió en un lugar basura y basura y basura corriendo por el río. No había más que basura, basura y basura y basura. ¿Por qué? Porque Pepito sabía que las fábricas eran las que hacían todo eso. Aparte, como VM, no sé cuánto, no sé qué. Capri, Glide, Cool, Ice. Bueno, esas cosas les pasaban a Pepito. Y bueno, Pepito entristecido desenterró las plantitas otra vez. Las puso en su maceta y se fue triste pedaleando en su bicicleta. Bueno, después, a los años, a los 41 años que tenía, o más, no lo recuerdo muy bien, tenía... ¡Ah, no! ¡Ya sé! Ahora me acordé, tenía 105 años. Recién ahí, Pepito recordó a sus flores. La sacó de su maceta, que estaba triste, y ahí fue en la misma bicicleta de niño, pedaleando hasta... ¿Hasta dónde habrá ido? ¡Hasta la pasarela! El lugar de su infancia. Luego de pasar por las calles, por los montes, por las rutas, y otra vez lo mismo, y después, finalmente, por el camino, llegó a la pasarela. Y a lo lejos, descubrió algo más. Los peces, las plantas y todos los habitantes los estaban llamando, porque él había sido el héroe de su vida.
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